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1: Recuerde que mañana nos vamos a levantar bien temprano para que usted esté bien informado en cómo amaneció Pasto. Chao, mis amores. 7:47 minutos.

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0: alguien, no la dejes ir, para que no tengas que dedicarle una canción como esta. Paz.
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2: ¿Tú te imaginas que con la cantidad de errores que hemos cometido en la vida, Jesús decidiera abandonarnos? ¿Tú te imaginas que cuando Él vino a la tierra y vio tanta incredulidad, tanta gente que en vez de aceptar al Hijo de Dios, lo que hicieron fue rechazarlo? ¿Lo que hicieron fue crucificarlo, escupirlo con latigazos, arrancarle la piel? ¿Tú te imaginas que Jesús, ascendiendo a los cielos, hubiese dicho: papá, esa gente me trató mal y más bien me quedo en el cielo? Ya hice lo que tenía que hacer, ya hice el sacrificio y ya no vuelvo más para donde ellos, papá, esa gente no se lo merece. Claro, Él pudo haber dicho eso. Él podía marcharse. Sí, seguro. Pero tomó la decisión de quedarse y de decirle al papá, seguro, en el cielo: papá, me falta una parte y debo instruirlos, debo bajar para decirle a ellos que estoy aquí, que yo hago parte de lo que tú quieres con ellos, de un plan de salvación. Y si me quedo acá arriba, seguro no se completa la misión. Perdona que lo diga de esta manera. Es una visión personal, porque sé que Jesús nos ama tanto que por su mente algo similar tuvo que haber pasado. Dudarlo nunca, rendirse jamás. Él podía haberse ido, podía haberse quedado en el cielo, pero vino, hizo lo que tenía que hacer, perdonó a Pedro, le dio la nueva oportunidad. Abrazó nuevamente a sus discípulos, se atravesó las paredes para hallarlos. Le dijo a las mujeres que le creían, les dio el privilegio que ellas fueran las primeras que lo vieran cuando Él resucitaba. Le dio la oportunidad a algunos que estaban ciegos del alma, del dolor que los había impregnado mientras iban por el camino de Emaús. Y ellos hablaban teniendo a Jesús al lado, sin saber que era el mismo Jesús. Ellos decían: Él seguramente era el Mesías, ¿por qué le hicieron esto? Y Jesús estaba ahí al lado de ellos y al final se les revela y le muestra que es Él después de haber resucitado. Increíble. Se pudo haber quedado, pero tomó la decisión de venir otra vez. Y lo más espectacular es que nuevamente Él toma una decisión y dice que en algún tiempo específico volverá por su iglesia, volverá por nosotros, por aquellos que le creyeron. Por aquellos que preocuparon, se afanaron por encontrarlo, por caer de rodillas y confiar más en Él, por caer de rodillas y decirle: ayúdame porque te necesito. Aquellos que un día dijeron: eres tú el Mesías, eres tú, y gracias por no haberte quedado en otro lugar, sino haberte quedado en el lugar de mi corazón. Gracias por venir a mí y darme el dominio propio, como dice en 2 de Timoteo capítulo 1, 7. Gracias por haberte quedado con nosotros, porque no nos ha dado Jesús un espíritu de cobardía, como Él no fue cobarde, sino que nos dio su amor y el dominio propio. Supo dominarse a sí mismo, supo entregarnos a nosotros el mejor ejemplo. Y hoy nos dice a través del Salmo 37, 4: deleítate en mí y te concederé los deseos de tu corazón. Gracias, Jesús. Hoy más que nunca te damos gracias por no haberte ido cuando fracasé, cuando me dieron una bofetada en la cara, cuando me dijeron que yo no era confiable, ni siquiera aceptable. Tú confiaste en mí, tú me aceptaste. Cuando me dijeron que ya no creían en mí, tú creíste en mí. Cuando me dijeron que no querían volverme a ver, tú dijiste, yo todos los días te estoy esperando para que hables conmigo. Cuando yo tenía que tocar puertas y sacar citas, tú me dijiste, yo no tengo secretaria, no me interesa, tienes un camino directo conmigo. Cuando morí, literalmente rasgué el velo, y al rasgar el velo, te di la oportunidad de que nunca hubiese nada entre tú y yo, nada, ningún hombre, ninguna mujer, ninguna religión, nada entre tú y yo. Es más, nada te apartará de mi amor, dice Jesús. Nada te apartará del amor que yo tengo por ti. Eres mío, eres mía. Morí por ti en la cruz. Tú tienes el sello de mi Espíritu Santo. Mi sangre se te nota cuando de los cielos miro hacia abajo. Te veo así, te veo listo literalmente para triunfar en mis planes, dice Jesús. Porque mis planes son de bienestar y no de calamidad, a fin de darte un futuro y una esperanza. No desfallezcas y anda confiado, porque no me iré de ti, jamás, nunca me iré de ti, dice el Señor. Te pagué al precio más alto y fue al precio de sangre. ¡Wow! Jesús, gracias. Esto te lo digo para que nunca más le vuelvas a decir al Señor lo grande que es tu problema. Él nunca te dejará solo. Más bien, dile a ese problema lo grande que es Dios. Yo soy Robinson Crusoe y estoy por aquí, por Tropicana, para entregarte lo más poderoso de este mundo. Y es la palabra del Rey de Reyes y Señor de Señores, la única que reconforta y nos da la oportunidad de salir adelante. Gracias, Jesús. Amén y amén.
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0: buenos y buenos y buenos días. ¡Uy! Que tengan un feliz fin de semana. Hoy ya es viernes. Viernes locochón. Viernes donde el día de hoy vamos a tener, si no estoy mal, la tropiteca. Así que bienvenidos a este programa para que usted, como siempre se lo decimos, se levante bien informado. Más adelante estará con nosotros Alexandra. Tendrán las noticias deportivas. Ahora se viene la tripleta informativa. No, mejor dicho, tenemos absolutamente de todo. GZ, buenos días.
1: Buenos.
0: Y fríos días, porque yo de verdad tengo frío.
2: Uy, no, ole. Qué frío.
0: Sí, en serio,
2: buenos
0: muchachos.
2: Días, Karina.
0: Buenos días, Jesús.
2: Uy, no, qué frío, definitivamente,
0: sí,
2: Karina. Vengo
0: mucho
2: como entumido, como cuando usted hace. ¿Así? Sí, no, vengo así, no, definitivamente.
0: Oiga, ayer ya forma también de llover, uy, no.
2: No, cayó el agua, ayer sí cayó el aguacero, que no había caído.
0: No, es que están cayendo unos aguaceros, y no, no sé por qué, pero ya es después de mediodía.
2: Sí.
0: O sea, de mediodía, a eso de las 11, 12, se empieza a nublar, y de ahí para allá, téngase, muchachos.
2: Sí, últimamente ha estado lloviendo. El día de ayer sí cayó el verdadero aguacero, Karina.
0: Uy,
2: que
0: no.
2: Yo dije, yo
0: dijo,
2: no le veo.
0: Se dijo, me va a tocar quedarme acá durmiendo.
2: No, yo apenas vi que empezó a bajar, Shaolin Pingüín.
0: No, es que ayer sí llovió.
2: Porque si no.
0: No, claro.
2: Aquí me quedaba hasta mañana.
0: No, y la otra, conseguir transporte.
2: No,
0: es
2: eso es una.
0: Difícil. O sea, ni taxis. Ni transporte de otras plataformas, o sea, absolutamente nada.
2: Sí, no, estaba.
0: Es difícil.
2: Estaba muy duro, pero aquí estamos, un nuevo día. Hoy es viernes, como usted lo ha dicho, hoy es día de Tropiteca. Hoy vamos a tener al DJ Dylan Pantoja.
0: ¿Dylan Pantoja?
2: Sí, ya lo confirmamos definitivamente.
0: Oiga,
2: va a estar
0: esto
2: a
0: sea,
2: las
0: bueno.
2: 2 de la tarde. Dylan Pantoja trae algo nuevo, me estuvo escribiendo.
0: ¿Qué traerá nuevo?
2: A través del WhatsApp, no sé.
0: Algo como, es la hora, es la hora.
2: No, yo creo que trae algo que a la gente le va a gustar. Pero no les puedo adelantar nada.
0: Bueno, entonces ya saben que hoy en punto de las 2 de la tarde Dylan Pantoja estará acompañando.
2: Dylan Pantoja. Carepalito, le digo.
0: Ya listo, Carepalito va a estar acompañándonos en la tropiteca para que usted se prepare para el fin de semana largo porque puente incluido. No le digo.
2: Sí, señora.
0: Sí, señor.
2: Oiga, okay. Oiga, Karina, ahora sí, espere que me estoy despertando a poquito. Uy, Dios mío, que me entre el bien y lo malo. Se vaya duro, venga suave, tropipicamento sabroso. Hoy es viernes, fin de semana.
0: Sí, señor.
2: Uy, no.
0: Hoy es 9.
2: Uy, no, estaba haciendo mucho frío.
0: No,
2: está haciendo
0: sí.
2: Mucho frío, Karina.
0: Pero
2: estoy
0: usted,
2: entendida, en serio.
0: Pero usted va haciendo frío, usted como viene también.
2: Karina, míreme la cara. Parezco que me voy a desmayar del frío.
0: No, es que vaya caliente agua y yo le cafecito, pues.
2: Eso era lo que quería.
0: Pero pues no, pan, pero también no habla, hermano.
2: Pero con
0: pues
2: ese pan que tiene guardado ahí en el bolso.
0: Hágale, aquí tengo.
2: Vea, hoy 9 de octubre, ahora sí me motivé, mejor
0: ahora
2: dicho.
0: Sí. ¿Qué pasó hoy?
2: Tropicana Pasto, me siento orgulloso de ser de Tropicana Pasto.
0: Señor.
2: Oiga, hoy 9 de octubre,
0: ¿qué
2: Día
0: celebra?
2: Mundial del Correo, ¿cómo le parece?
0: Pero vení, el correo que uno enviaba cartas.
2: Uy, Karina,
0: y
2: una vez
0: que colocaba como en esos buzoncitos, llegaba el carro y se llevaba las cartas y así, para que la carta llegara al otro destino, o el del correo electrónico, o correo qué.
2: Vea, el correo.
0: Sí,
2: el ha correo. Tenido una transformación, por así decirlo.
0: Claro.
2: Como usted dice, el correo empezó a través de cartas. Por así decirlo, el buzón y demás y todas estas cosas.
0: Sí.
2: Y fue evolucionando hasta el día de hoy, donde usted ya envía el correo pues de manera virtual y le llega a cualquier parte del mundo.
0: Ok, pero mira que hay países que siguen manejando el correo, que el correo, el tradicional, lo siguen manejando. No sé por qué, pero sí me vi. Una pelada que estuvo una vez transmitiendo en vivo, se encontraba en otro país viviendo en unas montañas, yo no sé dónde, donde las casas estaban, yo no sé cuánto, o sea, que la casa más cerca no se la podía encontrar como a,
2: sí.
0: Colóquele como a 10 kilómetros, colóquele.
2: Sí, sí, sí.

0: decía que ahí todavía seguía manejando el tema del buzón y cartas. Y yo, ¡oh!
1: No, hay gente que lo sigue manejando porque es que definitivamente hay partes donde no llega la tecnología, Karina.
0: Exactamente.
1: O es muy difícil entrar, no sé, una red de Wi-Fi.
0: Oiga, sí.
1: O cosas así, porque por lo menos hasta el día de hoy, por lo menos aquí en la ciudad de Pasto, no sé si todo el mundo ya tenga fibra óptica, que bueno. No creo.
0: No, porque toda la ciudad todavía no tiene esa capacidad para tener la fibra óptica.
1: Entonces tienen que ir actualizando los sectores para que todo el mundo tenga un internet
0: más rápido.
1: Entonces, claro, hay zonas en las cuales no pueden hacer estas instalaciones y definitivamente no pueden acceder a todos los beneficios que tienen las redes sociales como
0: exactamente.
1: Tal.
0: Exactamente.
1: Entonces, hoy siento que estoy quemando mi última neurona, Karina.
0: Yo creo que sí.
1: Oiga, ¿cómo le parece que en 1969 la Unión Postal Universal...
0: Sí, señor.
1: UPU. Estableció el 9 de octubre como el Día Mundial del Correo durante un congreso celebrado en Tokio, ¿cómo le parece? El 14 de noviembre. Es una forma de conmemorar, por así decirlo,
0: ¿sí?
1: la fecha de su fundación y creación y sobre todo crear conciencia sobre este rol que tiene el sector postal en el mundo.
0: ¿Ve?
1: Ahí lo tiene.
0: Entonces ya sé que hoy se celebra el Día Mundial del Correo.
1: Del Correo.
0: Listo, ¿qué más se celebra
1: vamos
0: hoy?
1: Vamos a seguir, porque vamos a seguir celebrando, Karina, oyentes de Tropicana. Hoy se celebra el día que a muchas personas les gusta esta comida, a otras no.
0: A ver.
1: El Día Mundial del Huevo.
0: ¡Ay, rico!
1: ¿A usted le gusta el huevo?
0: Pero, por favor, nutritivo.
1: A mí me encanta el huevo también.
0: Sí, el huevo. ¡Uy, el huevo!
1: Un huevi. Yo soy feliz comiendo huevito, arroz y maduro.
0: ¡Ay, qué rico!
1: ¿Sí o no? Y sí. Echarle salsita de tomate por encima.
0: ¿Al qué?
1: Al huevo.
0: ¿En serio?
1: Sí.
0: No, yo sal. Normal. Yo la salecita.
1: O al arroz.
0: Ay, sí.
1: Pero ya. Que el arroz esté caliente.
0: Uy, qué rico. Ve, ya me dio hambre.
1: Qué ricos son unos huevitos.
0: Con cebollita. No,
1: y los huevitos se hacen de diferentes maneras. Pericos, rancheros.
0: Huevos pochados.
1: Huevos pochados, huevos cocidos.
0: En omelet.
1: Huevos fritos, huevos en omelet.
0: Revueltos.
1: Huevos, sí, de todas formas hacen sí. Los huevos. Sopa de huevo.
0: También.
1: O sea, hay muchas formas de hacer el huevo y...
0: Además de que el huevo es un complemento hasta para preparar, por ejemplo, lo que es el tema de la pastelería, se necesitan huevos.
1: Sí.
0: Sí.
1: Y no, y es bien porque es un alimento que tiene mucha proteína, ¿no?
0: Sí, señor.
1: Entonces...
0: ¿Qué fue primero, el huevo o la gallina?
1: Son preguntas que no me dejan dormir y que no la voy a responder para que las demás personas no sigan durmiendo. Porque no aguanta, Karina, decir.
0: Bueno. ¿Eso se celebra el día de hoy?
1: Eso se celebra, también se celebra el segundo viernes del mes de octubre, se celebra el Día Mundial de los Jardines Botánicos, ¿cómo le parece?
0: ¡Ay, qué chévere!
1: Con la finalidad de promover la conversación de estos espacios naturales, ¿cómo le parece?
0: Naturales, muchachos.
1: ¿Cómo le parece, Karina? Eso se celebra el día de hoy, se sigue celebrando la Semana Mundial del Espacio. Y con esto ya cerramos el 9 de octubre, bueno, iniciamos el 9 de octubre, mejor dicho, con lo que se celebra el día de hoy.
0: Gracias, GZ, 6 de la mañana, 26 minutos. Allá sabe también que si usted en esos momentos ya va de camino a su trabajo y usted de casualidad ve ¡pum! Un accidente, nos lo reporta.
1: Eso.
0: De pronto, trancón.
1: Fin de una, repórtelo.
0: Si usted en esos momentos ve que hay semáforos dañados,
1: repórtelo.
0: Reporte, hágale, 319-580-7706.
1: Si usted...
0: ¿Puede enviar video? Uy, mucho
1: de
0: mejor.
1: Una.
0: Mucho mejor.
1: Si usted de las personas que le sobran 10 lucas en su cuenta, mándelas también, eso. Para el desayuno, eso, Karina. No, mejor dicho, usted, qué programa tan raro, ¿no?
0: Sí.
1: Pero bueno, aquí estamos en el Cómo Amaneció Pasto. Es Karina la Pocahontas, Rolando Garcés, Esteban Geseita. Ya vendrá con nosotros Alexa con todas las noticias.
0: Sí,
1: que ya hoy es el último día de Alexa, ¿no?
0: Oh.
1: Hoy es el último día de Alexa. Ya el día martes vamos a tener a Sebastián Villada nuevamente por acá.
0: Imagínese.
1: Obviamente estamos esperando todos los regalos que trajo de República. República. ¿De dónde es que fue?
0: Yo no le veo. Yo no le veo.
1: De República. No sé, pero al menos.
0: Él estuvo en. ¿Qué? Ay, ya me olvidó.
1: Sí, bueno, por allá lejos. Estamos esperando todos los regalos que trae. Y si no trajo regalos, no importa. Eso se resuelve con un desayuno que le compra a todos. Yo no le veo problema. A mí me gusta más el desayuno. Entonces, eso se celebra el día de hoy. Información importante. Recuerde la Tropiteca con Dylan Pantoja. Y en ese momento, vámonos de una vez, Karina, con tripleta de noticias.
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3: 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Oyentes de Tropicana, ¿cómo están? Feliz mañana. Aquí estamos acompañándoles en este nuevo día en Cómo Amaneció Pasto. Es viernes, se acaba la semana. Hoy es 9 de octubre de 2026 y aquí les estamos acompañando con toda la programación. Fin de semana que viene con puente festivo. Tendremos mañana los durísimos. Tendremos hoy la Tropiteca. Súbele el volumen durante el fin de semana. Especial en el lunes festivo, entre muchas otras cosas. Buen día para mis compañeros. Y de una vez entramos con información. Hay noticias. Atención a esta información, el gobierno de Abelardo de la Aspriella tiene listo el borrador de un nuevo estatuto antiterrorista, una propuesta que busca darle más herramientas al Estado para enfrentar a grupos armados y organizaciones vinculadas al terrorismo. Uno de los puntos centrales en la creación de un registro nacional de organizaciones y actores terroristas, una especie de lista oficial en la que podrían quedar incluidos grupos y personas señaladas de actividades terroristas. La inclusión sería definida por el Consejo de Seguridad Nacional, luego de un proceso técnico. ¿Y qué pasaría con quienes aparezcan en esa lista? Entre otras medidas, se contempla el congelamiento de cuentas, bienes y activos, además de restricciones para contratar con el Estado o recibir también recursos y beneficios públicos. El proyecto también propone nuevos delitos y mayores penas relacionadas con terrorismo, narcotráfico, extorsión, minería ilegal, uso de drones, ataques a infraestructura, secuestros y otras actividades que beneficien a organizaciones incluidas en el registro. Además, se plantea crear el cargo de alto comisionado contra el terrorismo, escogido directamente por el presidente y con un periodo de 5 años. También habría un régimen penitenciario especial para los principales cabecillas de estas organizaciones. Pero aquí viene la polémica. Sectores de la oposición advierten que algunas medidas podrían afectar derechos y libertades, mientras el gobierno y sus defensores sostienen que se necesitan herramientas más fuertes para combatir a las estructuras armadas. El proyecto será presentado al Congreso y, por tratarse de una ley estatutaria, tendrá que pasar por una revisión de la Corte Constitucional. En otras palabras, el gobierno plantea una ofensiva jurídica, económica y penal contra las organizaciones que sean clasificadas como terroristas. Ahora, la discusión estará en el Congreso. ¿Mano dura contra los grupos armados o existen riesgos para las libertades y los derechos?
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3: La segunda. Mucha atención porque la Dimayor dijo basta a la violencia en los estadios y anunció que irá con toda frente a quienes conviertan las tribunas en escenarios de vandalismo. El pronunciamiento llega después de la agresión que sufrió el jugador Daniel Torres, esto durante el partido entre el Independiente Medellín y Santa Fe. El futbolista fue golpeado en la frente por un objeto lanzado desde la tribuna cuando se encontraba cerca de la cancha, situación que le provocó una herida. Lo que llama especialmente la atención es que, según la Dimayor, por primera vez en un caso de este tipo fueron identificados los presuntos responsables. Torres presentó una denuncia ante la Fiscalía y tanto Santa Fe como Medellín y la propia Dimayor están acompañando ese proceso. La Dimayor ahora está pidiendo a las autoridades judiciales, de policía y administrativas que actúen con rigor y celeridad para que quienes protagonizan estos hechos respondan ante la justicia. Y el mensaje es contundente. El fútbol, dicen, no puede convertirse en un escenario para la violencia. La entidad asegura que seguirá trabajando con los clubes, las autoridades y también los hinchas para buscar estadios más seguros y que puedan ser disfrutados por familias y también por niños. Y aquí queda la pregunta, ¿será que llegó el momento de que las sanciones contra hinchas violentos sean mucho más fuertes, incluso con consecuencias judiciales? Y no solamente con prohibiciones de entrar al estadio.
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3: 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La tercera tiene que ver con deportes. Ayer se hablaba mucho de Egan Bernal. Pues bien, el tema era que un posible retiro. Egan Bernal despejó los rumores de su retiro. Dijo, todavía tengo mucho por dar. Atención, amantes del ciclismo. El colombiano Egan Bernal salió a aclarar los rumores sobre una posible retirada del ciclismo profesional y dejó claro que, por ahora, su intención es seguir compitiendo. El campeón del Tour de Francia 2019 y el Giro de Italia 2021 publicó un comunicado en las redes sociales luego de que circularan versiones sobre la posibilidad de que colgara la bicicleta al finalizar esta temporada. ¿Y por qué se encendieron las alarmas? Porque Egan decidió terminar anticipadamente la temporada 2026 después del Tour de Francia. El propio ciclista explicó que necesitaba descansar, desconectarse de la exigencia de las competencias y recuperar la tranquilidad. Bernal también confirmó que tiene contratos con su equipo, el Ned Company y Neos, hasta finales de 2029 y que su intención es comenzar la próxima temporada. Eso sí, reconoció que quiere tomarse el tiempo necesario para prepararse y regresar con motivación y además condiciones para ser competitivo. Recordemos que Egan ha tenido que superar momentos difíciles, especialmente después del grave accidente que sufrió entrenando. Eso pasó en enero de 2022. Desde entonces, su regreso al máximo nivel ha sido un proceso de recuperación y de esfuerzo. Por ahora, el mensaje del ciclista colombiano es claro. No está anunciando el retiro y considera que todavía tiene mucho por aportar al deporte. Y bueno, les dejamos inquietud. ¿Crees que Egan Bernal todavía puede volver a pelear por las grandes vueltas del ciclismo mundial? Ahí les dejamos el interrogante.
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5: En Tropicana, la más bacana, son las 6:34 en el Cómo Amaneció Pasto.
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0: ¡Eso!
1: 6:38 PM. 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
1: 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Hay noticias locales. Mucha atención a la siguiente información. Neutralizan amenaza con explosivos en Pasto y capturan a dos personas. Más de 83 kilos de material explosivo fueron destruidos de manera controlada en la ciudad de Pasto, en un operativo conjunto de la Policía y el Ejército Nacional. Además, dos personas fueron capturadas y puestas a disposición de las autoridades judiciales. Según la información, los explosivos estaban almacenados en dos cilindros que fueron detectados por las autoridades. La intervención permitió neutralizar la amenaza antes de que el material pudiera ser utilizado para afectar la seguridad de la ciudadanía. De acuerdo con las autoridades, las capturas estarían presuntamente vinculadas al Frente Franco Benavides de las FARC. Es importante aclarar que se trata de una presunta relación investigativa por las autoridades y que su responsabilidad deberá establecerse dentro del proceso judicial. Por su parte, el alcalde de Pasto, Nicolás Toro, destacó el trabajo de inteligencia y la coordinación entre las instituciones. Por su parte, el gobernador de Nariño, Luis Alfonso Escobar, señaló que durante lo corrido del año 2026 se han neutralizado 9 amenazas de esta naturaleza mediante operaciones coordinadas de la policía y el ejército.
2: 6:44 PM. Seguimos, por supuesto, con más información en este viernes, GZ.
3: Seguimos con más información. ¿Cómo le parece, Karina, que hay una alerta por muerte repentina de cientos de conejos en 4 corregimientos de Pasto? Investigan las posibles causas. Todavía no se saben las causas, pero hay preocupación entre las comunidades rurales de Pasto por la muerte repentina, oiga bien, de más de 200 conejos durante los últimos días. Una situación que afecta principalmente a los corregimientos de Gualmatán, lo dije bien, Gualmatán, Huesaquillo, aunque también se conoce casos en La Laguna, en San Fernando, y obviamente la cifra preliminar podría aumentar conforme se conozcan nuevos reportes de las fincas afectadas. Y no se sabe, Karina, ¿qué es lo que está pasando con los conejos? No sé si hay una enfermedad, porque recordemos que a los gatos les da a los perros, a los gatos también les da, a los gatos les da leucemia, si no estoy mal, y a los perros les da el moquillo.
2: El moquillo.
3: Entonces, ¿qué será que les está pasando a los conejitos? Ya van más de 200 conejos muertos en los últimos días, Karina.
2: Muy triste. 6:45 PM.

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1: 6:49 minutos en Cómo Amaneció Pasto.

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12: 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Pico y placa hoy en Pasto. Te lo informa Tropicana.
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14: Pico y placa para hoy viernes, siendo las 7 de la mañana en punto. 0 y 1, 0 y 1, pico y placa para hoy viernes.

0: 7 de la mañana, 5 minutos. 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
1: En Tropicana Pasto, 7 de la mañana, 11 minutos.
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0: 7 de la mañana, 11 minutos. Llegó el momento de la noticia curiosa en este viernes, fin de semana con puente incluido. Así que, rico.
1: Lo curioso es que GZ trabaja este fin de semana.
0: Es con lo puente curioso. Sí.
1: Sí. Es lo curioso.
0: Es lo curioso.
2: Como siempre.
1: Lo curioso. No, por eso digo, lo curioso es que GZ trabaja.
2: No, yo siempre trabajo.
1: Ah, pues entonces no sería lo curioso.
2: No.
1: Por eso yo le estaba diciendo que era lo curioso que GZ le tocaba este lunes festivo. Tienes cara de contento, de felicidad.
2: ¿Quién, yo?
1: Sí.
2: Sí, no, siempre.
1: No, es que cuando el lunes festivo pues llega más billete, entonces por eso
2: claro.
1: La cara de felicidad que tiene GZ. Pues que se te nota una cara de felicidad, que déjame decirte.
2: Sí, estoy radiante de felicidad.
1: Sí, se nota, se le nota la cara. Oiga, compañeros, 7 de la mañana, 12 minutos, saludo para todos los que se conectan también a través de nuestro live en TikTok. Saludo para toda la gente que se conecta a esta hora, siempre a esta hora desde aquí de Pasto, desde donde nos estén escuchando. Ayer estaban escuchando desde México.
2: Sí, desde México.
0: Eso,
2: desde
1: Chile. Bueno, Chile. Y hoy nos van diciendo y nosotros lo vamos saludando.
0: Eso.
1: 7 de la mañana, 13 minutos. Bueno, vámonos con lo curioso.
0: ¿Qué es lo curioso?
1: Oye, les voy a preguntar a ustedes una cosilla. ¿Les gusta los espaguetis, los fideos?
0: Oh, me encanta. Llamarme?
2: Sí,
0: me
2: qué encanta. Rico.
0: Me encanta.
1: Le encanta. Al mejor elemento, como le dicen aquí le están diciendo, mire, pero sí es el mejor elemento.
2: Ellos lo saben.
1: Sí, claro, es el mejor elemento, por eso. Pero al mejor elemento le encantan los espaguetis, los fideos. ¿Cómo le dices? ¿Espagueti o fideos?
2: Espagueti. Pero me encantan, así que yo diga, mi comida preferida, no.
0: Uy, para mí sí.
2: Pero sí me gustan.
1: Ok. Para Karina, ¿cuál es la comida preferida?
0: La pasta. Los espaguetis.
1: Ya.
2: O sea, ¿esa es su favorita?
0: Me encanta.
1: Una lasaña, unos espaguetis a la boloñesa. Espaguetis con camarones.
0: Nosotros descubrimos un sitio acá.
1: Ah, usted no le gusta con camarones, ¿no?
0: No. Sí, no, ya, sí, ya le echas algo de mar, ya le embarraste y yo ya no como. Descubrimos un sitio acá en la ciudad de Pasto donde es bueno, bonito y barato.
1: A ver.
0: Y prácticamente los fines de semana comemos allá pasta. Trabajan hasta las 9 de la noche y te venden las salsas aparte para que la lleves para tu casa y la puedas calentar.
1: Pero es un sitiecito que lo montan en calle.
0: No es un restaurante.
2: ¿Es un local?
0: Es un local.
1: Yo vi un sitio que lo han montado en calle. Y puedes ir a comer también espaguetis y
0: venden la lasaña mixta, te venden la lasaña solamente con boloñesa, pollito, con champiñones.
1: Okay,
0: pasta también.
1: ¿Le gusta mucho la pasta?
0: Sí, muy rica.
1: A GZ también le gusta la pasta.
2: A mí me gusta la pasta.
1: No tanto como a Karina, pero sí le gusta.
2: Sí, me gusta.
1: En otras partes del mundo le dicen fideos, ¿no?
0: Fideos. Ah, fideos.
1: Sí, hay gente que le dice así, fideos.
2: Sí.
1: Pero pues queda más elegante, pasta.
0: Pasta.
2: Sí, pasta.
1: Ya, o los espaguetis.
0: Ah, yo iba a decir chao.
1: Bueno, hay una escuela.
2: A ver.
1: Vamos a ver si les gustaría esta pasta, porque hay una escuela en Japón. En Japón.
0: ¡Ya!
1: Estos son japoneses. Hay una escuela donde para preparar la pasta o los fideos, o como ustedes le llamen,
2: sí,
1: hay que sacar los pasos prohibidos.
2: ¿Qué?
0: No.
2: O sea, hay que bailar el mapalé y...
1: Los prohibidos que usted conoce aquí.
2: Y Bad Bunny y todo
1: eso.
2: Y el trompo zarandengue.
1: Mire cómo está bailando el trompo zarandengue.
2: Y eche para allá, como trompo
1: zarandengue. Eso.
0: ¿En serio?
1: Los prohibidos, sí, señor. Imagínese que usted va allá a esa escuela de cocina, o sea, a aprender pues de cocina, y el profesor, en lugar de entregarle una cuchara y los utensilios pues para que prepare, le dice, GZ, por favor, quítate los zapatos.
0: No, donde los quite nos desmaya a todos, pero bueno. No,
1: ese es un gran problema. Pero entonces dice, GZ, profe, pero hay que quitarse los zapatos, sí o sí. Sí, GZ, quítate los zapatos.
2: Ajá, ¿y para qué?
1: Entonces ya le dice el profesor, listo, perfecto. Quítese las medias también.
0: ¡Uy, no!
1: GZ, quita las medias. La misma historia. O sea, Karina también va a la misma escuela. Entonces, Karina, quítate los zapatos.
0: No, yo le digo, le digo al profesor, eso se está colocando como raro.
1: Pero es que así es la escuela.
2: ¿Zapatos y medias?
1: Y entonces, listo, zapatos y medias.
2: Ajá.
1: Después ya le dice, bueno, vamos a pasar a la clase de cocina. Por favor, miren ahí en ese piso ahí, hay una masa. Por favor, entonces, súbase a la masa y empiece a bailar y a sacar los prohibidos.
0: ¡Ay, no!
1: Amasarla. Con los pies, sí, señor, así es.
0: Pero le digo, no.
1: Pues aunque parezca mentira, así, esto sucede en Japón.
2: No, en la vida.
1: Se trata de una escuela Nakono Udon, ubicada en Cotogira, ahí en Cotogira, ¿no? GZ,
2: sí, donde uno gira.
1: Entonces,
2: sí.
1: En Cotogira.
2: El Romboy.
1: Donde enseñan a preparar los famosos fideos udon, así se llaman los famosos fideos, que es un plato tradicional de esa región. Y aquí viene lo más curioso.
0: Ya no quiero pasta. Ya no, un vasito con agua mejor.
1: La masita se amasa con los piececitos de los cocineros.
0: ¿Cuáles piececitos? Con las patas.
1: Se imagina los piezotes de GZ que calza
2: 42.
1: 42.
2: Ah, sí, 42.
1: ¡Pah!
2: Amaso, no, yo no los amaso, yo los destruyo. Ya.
1: Los estudiantes mezclan la harina de trigo con agua salada.
0: Ay,
1: y no. Cuando llega el momento de trabajar la masa, la meten en una bolsa plástica resistente, la colocan sobre unas esteras y comienzan a pisarla a ritmo de canciones populares. Pero

0: ¿Sabes que cualquier cosita uno y se rompen? No, es bolsa plástica resistente. Colocan las esteras, pues, y comienzan a pisarla a ritmo de canciones populares. O sea, ahí le ponen canciones populares de allá. Pues si estuviéramos acá sería el trompo zarandengue, como dice GZ, sí. Medardo y sus player, y bueno, de ahí para allá, lo que usted
1: no,
0: diga.
1: De esta manera ya no quiero pasta.
0: ¿Pero por qué,
1: No,
0: Karina?
1: ya dejé así. No.
0: Si eso queda bien amasadita.
1: No. Yo nomás con verle... No.
2: Pero es que la pasta... O sea, no sé, yo no soy chef ni nada de eso, pero la pasta no se hace, es como con un molino donde ya
0: sí,
2: tú metes y ya sale.
0: Pero, sí, pero es que esta es otra pasta.
1: Por acá no. Me dice.
0: Puede, es que, ¿sabe por qué le ponen a compactar la pasta así?
2: ¿Por qué?
0: Porque el peso del cuerpo ayuda a eso, a compactar la masa y a desarrollar el gluten que tiene la masa, que es algo fundamental para conseguir una textura firme y elástica que caracteriza ese tipo de espaguetis o fideos japoneses.
1: Porque dice, se mezclan los fideos con el talco y dicen que es leche en polvo. Ay, no. No.
0: pero no sé qué, pero no. La pasta es muy conocida.
1: ¿Y por qué no la llevan mejor esa masa a los luchadores de sumo? Y listo. Que ellos jamás en eso.
0: Pero mire, la clase no termina ahí.
1: ¡Ay!
0: No.
1: ¿Ahora con qué mal va a salir?
0: Dura como 50 minutos. Los participantes también aprenden a estirar la masa con un rodillo. Que es el rodillito, pues aprenden a eso, a estirar la masa.
2: ¿Después de los pies?
0: Sí, después de los pies, cortar las tiras y preparar los espaguetis o fideos. Después pueden cocinarlos allí mismo o los pueden llevar para la casa para cocinarlos en casa. Ahí le dejo el dato. La escuela lleva más de 4 décadas ofreciendo esta experiencia. Así que...
1: ¡Qué experiencia!
0: No estamos hablando de... ¡Ah! Una moda así como lo de los Terian. No. 4 décadas.
2: Claro.
0: Es una vaina que no es que apareció ayer y apareció en TikTok y todo el mundo empezó a amasar la masa con los pies.
1: Si
0: no.
1: Yo te digo que las costumbres de por allá a veces son bien raras.
0: Pero a usted le gusta el vino y el vino... El vino también.
1: Sí, pero no. ¿No? Yo no le veo. No, en serio, es que no. No.
0: Una cosa, bueno, es bailar al lado de la masa y otra, pues, sobre la masa.
1: Sí, o sea, por más que usted me diga, no, es que es una bolsa resistente y... No, ajá. Es que no.
0: No sé, pero a usted se comería un platico de estos, la verdad, Karina.
1: No, yo ya, ¿sabe qué? Ya me quitó el hambre.
2: Sí, no, yo no.
1: Yo ya no quiero desayunar.
0: Ahora,
2: yo no le metería, la verdad.
1: Yo no.
0: Yo tengo una pregunta. La gente que va a estos restaurantes, o sea, inmediatamente ingresan al restaurante, le dicen, entonces tenemos para ofrecerle este tipo de pasta. Entonces, ay, sí, déme esas para probar. ¿Será que ahí le dicen a uno, señor, pero esta masa es preparada con los pies? O sea,
2: o que pase todo lo contrario y que vaya a pedir una masa, no sé, unos espaguetis y le diga, pero me los pisa bien, ¿no?
0: Ah, porque ya sabes, pues claro. Que ya, entonces no, debe haber gente que ya los conoce.
2: Pero bien pisados, que le dije.
0: Pero dicen que esta vaina no es con, digamos, cualquier norma de higiene, no. Siguen una cantidad de normas de higiene bien, bien tenaces. Yo no sé si les ponen a lavar primero los pies o no. Seguramente, o alguna vaina, pues... Claro, porque si tienen lavadito los pies, ¿qué? Listo, póngales... Entran... Pasan primero por un lavaderito ahí, se lavan los pies, bien lavaditos, eso sí. Y ya de ahí pasan a pisar la masa, que la masa, recuerde, tiene un plástico. ¿Ah?
2: No.
0: ¿No le hace?
2: No.
0: Hay que probar de todo.
1: Ay, no. Yo ya no tengo ganas de desayunar, la verdad, no, ya.
2: No.
1: Sí, como el doctor Chapatín ya me dio cosa.
0: No.
2: Sí, no.
0: No, pero ustedes no... Deberían ser abiertos a las...
1: ¡Oh!
2: ¡No, pues!
1: ¿Qué haremos?
0: A probar cosas diferentes.
1: ¡Ay, no! ¿Qué haremos?
2: Bueno, ¿ustedes los comería?
1: ¡Tan open mind!
0: ¿Sí? Ya con esa explicación, con esta explicación que acaban de dar, que hay todas las normas de higiene y además de eso... La vaina la pisan, pero pues tiene un plástico encima, no le veo inconveniente.
1: Para mí que se las patas una hora en alcohol.
2: No, y qué tal que las patas tengan callo, así como dice. Y sean patas con callo. Pastas con callo.
0: No. Ahora hay pies de pies, ¿no?
1: Pero le digo.
2: No.
1: Hay unos pies que no.
2: No,
0: pies bien callosos.
1: Ay, no.
0: ¿Ah?
2: De por sí las mujeres se cuidan más los pies que los hombres.
0: Que necesitan de esa cremita oxilocoxina y esa vaina así.
1: Una uña bien amarilla y negra. ¡Ay, no!
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1: Me muchachos, en esos momentos entré en dieta, les cuento. 7:23 minutos.

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3: Aquí estamos, 7 de la mañana, 26 minutos. Buenos días para las personas que se levantan con nosotros con Cómo Amaneció Pasto de Tropicana. Saludamos a Alexa en esta mañana primero, antes de la noticia del día. Buenos días, Alexa, ¿cómo estás?
4: Hola, Rolly, buenos días. Hola, Cari.
5: Hola, Gisela. Buenos días.
6: Buenos días, buenos días.
3: ¿Qué más, buenos días. Compañera? ¿Todo muy bien?
4: Todo muy bien.
3: Bueno, contémosles a los oyentes de Tropicana porque sí, las cosas estaban siendo bastante peligrosas por lo de la captura, ¿no? Hay un hallazgo de un material explosivo aquí en la ciudad de Pasto, que pues que afortunadamente las autoridades cogieron a estos personajes. Captura dos hombres ahí.
4: Sí, Rolando, ayer a eso de mediodía nos llegó como una información al sistema informativo que había pues presuntamente una amenaza de explosivos. Esto no había sido confirmado, sino nos lo confirmaron aproximadamente a las 2 de la tarde. En el procedimiento, la policía encontró 2 cilindros de 100 libras y 23 artefactos explosivos improvisados, esto conocido como tatucos, además de cables y una batería que presuntamente serviría para activarlos. El día de ayer, la comandante de la Policía Metropolitana de Pasto, Andrea Cázares, señaló que estos elementos estarían destinados a cometer ataques contra la fuerza pública, pero también contra la población civil. Muy preocupante, Rolando, este tema, pero afortunadamente pues ayer lograron desactivar estos artefactos que nos reporta la policía y por fortuna pues no hubo lesionados.
3: Afortunadamente, pues ese es el trabajo que, bueno, de pronto muchos no lo ven, pero sí se
6: de neutraliza, inteligencia, ¿no?
3: Se neutraliza pues esta amenaza explosiva. Y lo importante es que capturan a las dos personas y bueno, sí, ya será pues el proceso judicial y demás lo que continúe. Y pues la ciudadanía, yo digo, hombre, uno como ciudadano agradece esto porque en cualquier parte pudieron haber llegado estos explosivos cerca de una estación.
6: Claro, a causar daño.
3: Exacto, exactamente.
4: Y mire que es preocupante porque el gobernador de Nariño ayer en su alocución decía que mire que ya son 9 intentos de atentados frustrados durante este año, o sea, son bastantes.
3: Y también el alcalde también, ¿no?
4: El alcalde también.
3: Se pronunció al respecto y habló pues del trabajo de parte de la policía y el ejército, en este caso, pues, para encontrar esta estructura criminal intentando dañar pues la tranquilidad de los habitantes del municipio de Pasto. Es la noticia del día aquí en Tropicana.
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3: Seguimos con este resumen de noticias aquí en Tropicana, 7 de la mañana, 29 minutos. Karina, ¿le gusta el conejo?
5: Pero de mascota, de no, tenerlo así.
3: ¿De comerlo?
4: ¿No lo has aprobado?
3: ¿Qué Z ha comido conejo?
6: Nunca he comido conejo.
5: A mí se me comieron uno, ¿se acuerda? Yo se le comenté.
3: ¿Se le comieron el conejo?
5: A mí me comieron un conejo.
4: O sea, ¿pero no tú los tenías en tu casa o cómo?
5: Se lo dejamos cuidando un vecino porque nos íbamos para Buga y le dijimos al vecino que nos cuidara el conejito mientras nosotros llegábamos.
3: Y se lo comió el conejito.
5: Y se comió el conejo.
4: ¿Y ya estaba grande?
5: Estaba grande mi conejito.
6: No.
5: Y lo peor es que me dicen del señor y le guardé un pedacito.
4: No,
3: Cari, pero
5: yo dije,
3: es que
6: ¿quién hace eso?
3: ¿A quién le dejaste cuidando un conejo para que lo coma?
5: Pues, no, pues, señor, es muy atrevido. No, en serio, es muy atrevido. ¿Cómo se me va a comer el conejo?
3: Es que todavía le guardo un pedacito. No,
4: ¿y tú qué hiciste?
5: Me puse a llorar como loca y cuando vi en la cocina, en la piel estaba colgada una tabla.
4: Ay, no.
3: Bueno, oiga, lo que pasa es que aquí en el departamento de Nariño, pues el cuy y el conejo pues son los platos que mucha gente opta por ir y comer. En muchos corregimientos vemos este producto, hablo de conejito asado.
4: Sí, es muy típico.
3: Es muy típico y debería probarlo, que es muy rico. Debería probarlo.
5: Yo ya, no, yo, después de lo que me pasó, yo quedé
3: aunque
5: ya...
3: Aunque yo me quedo con el cuy. El cuy me gusta más. Más que el conejo. El conejo me parece, no sé, es como más durita la carne. Sí, la carne más durita.
5: ¿Como carne de gallina?
4: No.
5: ¿O no?
3: No.
4: No.
3: Pero pruébelo y nos cuenta. Bien. Pero hay una preocupación porque más de 1,000 conejos aparecieron muertos en 4 corregimientos, fue lo que pasó, y hay investigación sobre la causa, ¿no?
4: Sí, Rolando, mire, ayer reportaba preocupación entre los campesinos por la muerte de más, o sea, inicialmente eran 200 conejos, ese es el reporte que se tenía inicialmente, pero aproximadamente a eso de las 7:30, 8 de la noche, pues ya pudimos corroborar que son más de 1,000 conejos. Esto, la muerte de estos conejos se presenta sobre todo en los corregimientos de Gualmatán, de Buesaquillo, de La Laguna, de San Fernando.
3: Okay.
4: Y los cuidadores reportaron muertes repentinas. En Nariño y en la frontera con el Ecuador sí se han estado presentando este año, a eso de principios de este año más o menos, y lo que está circulando es una enfermedad viral del conejo. En Ecuador, por ejemplo, se reportó en el mes de mayo y ellos confirmaron brotes y suspendieron la venta y también la movilización de estos conejos. Pero, ¿cómo es esta enfermedad y qué es lo que están reportando los campesinos? Uh-huh. Ellos dicen... que reportan muerte súbita, sin aviso. A veces con sangre por la nariz, fiebre alta, falta de apetito, convulsiones, chillidos de estos animalitos, ojos con hemorragia, y hay muchos que solo amanecen muertos.
3: ¡Ay, qué pena los conejos!
4: Sí, que es importante tener en cuenta que este virus no afecta a los humanos, a los perros, ni a las gallinas, ni a tampoco a los cuyes como enfermedad mortal. Aunque en Ecuador sí incluyeron la restricción porque allá sí los criaban juntos. Entonces tuvieron que hacer, digamos, como cuarentena. Pero sí mata a conejos y a liebres y muy rápido. Entonces... ¿cuál es la recomendación que hacen las autoridades si usted tiene conejos?
3: ¿Vacunación o qué?
4: Sí, primero, no comprar ni traer conejos nuevos a su criadero.
3: Por ahora, ¿no?
4: Por ahora.
3: Por ahora, claro.
4: Y si los compra, tiene que hacer cuarentena de 15 días. Segundo, bioseguridad total, lavar las jaulas, desinfectarlas. Pero miren que ellos hacían también una recomendación importante, y es que como es un virus muy fácil de contraer, entonces, por ejemplo, si Rolando va a la jaula y la lava, pues tiene también que lavar su ropa y los zapatos, porque puede seguir transmitiendo este virus a través de la ropa y a través de los zapatos. También controlar las moscas y los mosquitos y cambiar el agua de manera diaria. Y también se hace una anotación importante, justamente ayer que hablábamos con el director del ICA, y es que si a usted se le mueren 2, 3, 4 conejos, pues no los entierre cerca. Es mejor que los entierre más lejos, o mejor, la recomendación es de quemarlos.
3: Vea, pues, esa es la recomendación de las autoridades.
4: Y también la vacunación. Es muy importante tener a sus animalitos vacunados. Pero sobre todo es muy importante que ustedes hagan la consulta directamente con los veterinarios. ¿Por qué? Porque esta información es muy escasa en Colombia.
3: Bueno, ahí está la recomendación. Por aquí nos decían que en Túquerres también había pasado algo, pues también con, referente al tema de los conejitos. Bueno, 7:34, hay más información. Esta noticia que les tenemos es buena, Karina, ya le va a interesar a usted, también aquí a Jezeta.
6: Sí, sí, sí, ¿por qué?
3: Le va a favorecer mucho.
5: ¿No van a subir el sueldo?
3: No, no viene por ahí. Pero como usted viene en su motocicleta, que se tiene la cachetineta y a veces se encuentran muchos huecos en la calle.
5: Ay, ¿qué pasó con los huecos?
3: Dicen que por fin van a tapar una cantidad de huecos.
5: ¿Cuándo?
3: Va a haber reparación. ¿Y son cuántos?
5: ¿Cuántos?
3: ¿Y en qué mes? ¿Tenemos dato, Alexa?
4: Bueno, la alcaldía de Pasto espera comenzar este mes, o sea, no podemos decirle mañana, pasado mañana, el 14.
5: O sea, la idea es este mes.
4: Este mes.
5: Bueno, merecen un aplauso por eso.
4: Este mes van...
3: O sea, octubre.
4: Sí, ya. En el mes de octubre van a iniciar con la reparación de más de 800 huecos en las calles de la ciudad con una inversión cercana a los 1.400 millones de pesos. El subsecretario de Infraestructura, Edwin Muñoz, nos explicaba que no se habían podido iniciar estas obras porque hubo un problema con la contratación, pero que en este momento ya se subsanó este tema y que las intervenciones van a iniciar en el centro de la ciudad.
5: Eso te iba a preguntar, ¿cuáles? ¿Dónde iban a ser?
4: Se va a iniciar en el centro de la ciudad y también se va a extender por ahora a sectores como la Avenida de los Estudiantes, los alrededores del Hospital Departamental, el Hospital San Pedro y el Parque Bolívar. También nos comentan que se adelanta otro proceso de contratación para hacer una adición por 700 millones de pesos para contratar más máquinas y más asfalto para poder avanzar con estos trabajos en las vías.
3: Bueno, sabemos que deben haber muchos más, ¿no?
6: Claro, sí,
5: obvio. Dicen 800, pero yo sé que no son todos los huecos de la ciudad.
3: ¿Eso? No, son 800. 800 es... O sea, es una cosita ahí, pues, pero pues la idea es...
6: Pero pues,
3: a nada. 800 son importantes, 800 huecos ya.
4: Sí.
3: Algo le hacen ahí a la malla vial, porque es que la idea es no dejarla deteriorar más.
6: Más, claro.
3: Es el problema, que se deja deteriorar, y ya después, porque esto, no sé exactamente cómo lo miden, pero sí estamos crudos con ese tema de la malla vial en la ciudad de Pasto.
4: Sí, total.
6: Bueno, yo recuerdo que habían dicho que la máquina de asfalto donde ellos traían se había dañado, ¿no? Había tenido complicaciones y por eso no llegaba el asfalto.
3: Sí, exacto. Tenía que ver con el asfalto.
6: Entonces, y ahora
3: parece que ya solucionaron el tema, entonces ya.
6: Ah, bueno, bien.
3: 800.
6: Que inicien, los 800.
3: Miren por aquí, los huecos por el Hospital Departamental son gigantes, sí. Esos de ahí los van a intervenir, pues, según lo que dicen las autoridades.
6: O sea, esos también huecos grandes se cuentan como uno, ¿no?
3: No, claro. Están hablando de 800, ¿no? No, pues claro. Uno.
6: Ah, bueno, bien.
3: No sé cómo era.
6: Contarlos.
3: No, nada, es decir puro hueco chiquito. 800 huecos chiquitos.
5: No, sería el colmo.
3: Tápenlos,
5: pues.
3: Más. Los que más daño están haciendo en este momento a la malla vial y a los vehículos, porque uno, el que transita todos los días, es el que finalmente pues sale llevando del bulto, que el carrito es el que sufre y el carro es el que se daña, los resortes de los carros, bueno, todo.
6: Claro. Me dañó una llanta en la patineta.
3: Claro,
6: sí.
3: Exactamente. Se le desajusta el
6: vehículo. Ya sea Lucas.
3: 300 mil, por eso.
5: Imagínense. ¿Y quién se los pagó?
3: Nadie. Le tocó a la mamá mandarte ahí para que haga el arreglo.
5: Sí. Oye, me dijeron, no hay para la pelota cuadrada porque
3: no va a mandar para que arregle la patineta.
6: Sí.
3: Huecos de la Panamericana. No, yo creo que estos de la Panamericana, aquí nos escribió un oyente.
6: Eso es nacional.
3: Eso es nacional. Eso no entra dentro del presupuesto local. Eso le toca a la nación. Ya lo hemos recordado muchas veces, pero decirles nada más que es por lo que pasó hace un tiempo, que las tractomulas pasaron por ahí por la pana y tuvo ese deterioro la Panamericana. Entonces esos no irían, los huecos de la Panamericana, de pronto, para que lo tengan en cuenta. 7:39 minutos y es momento de más información después de... ¿Vio que era buena noticia, ¿no?
5: Sí, esa sí me gustó.
3: ¿Así le gustó?
5: Esa sí me gustó.
3: Bueno, hay una noticia ayer... Cayó duro, ¿no?
5: Fuerte.
3: Sí. Fuerte sobre las... ¿Qué fue eso? ¿Cuatro de la tarde? Cuatro de la tarde. Fuerte aguacero aquí en la ciudad de Pasto, y no solamente aquí en Pasto, sino en muchas regiones del departamento y del país. Ayer llovió bastante y combinadita con vientos fuertes además, y se presentaron inundaciones en sectores de la ciudad, incluso por ahí donde vive el alcalde, creo, o sí. Eso nos reportaban algunos oyentes, sí, ¿no, sí. Alexa?
4: Sí, mire, pero las principales emergencias se presentaron sobre todo en la Plaza de Mercado del Potrerillo y también en el CEANI. Ayer los bomberos nos reportaban algunos videos, GZ, donde se mostraba en el Potrerillo, sobre todo en el sector donde se venden los pescados, que hubo bastantes afectaciones. Pero también hubo una problemática en el CEANI, Y es que el canal de drenaje, ellos reportaron un represamiento y señalaron que la presencia de residuos sólidos que, según el informe, habrían sido arrojados desde el barrio Figueroa, y por eso pues esto dificultó el paso del agua.
3: Okay.
4: Y por eso se presentaron estas inundaciones en el Ceani y también en el Potrerillo.
6: Eso fue en el mercado, ¿no?
4: Sí, en el mercado del Potrerillo.
6: Es que vea, ya en el mercado del Potrerillo... Uh-huh. Hay una problemática y es el techo.
4: Sí.
6: Ese techo está que se les cae encima.
5: Está llevado.
6: O sea, sí. Está llevado.
5: Sí.
6: Qué nosotros mal, pues. Que íbamos todos los lunes a los mercados. Pude, y eso fue hace rato ya.
3: Hace 6 meses que no volvimos al mercado.
6: Hace más o menos 6 meses aproximadamente que no vamos por allá. Yo había visto y había literalmente evidenciado, el techo está agrietado, sí. Con huecos y demás. Entonces imagínense, llueve, cae un aguacero de estos y pues obviamente les afecta directamente a las personas de allá del mercado.
4: Bueno. Y mire que hasta ayer, o sea, se puede evidenciar en los videos de que todavía hay problemas con el techo. Y mire, Rolando, para finalizar, ayer pudimos corroborar que para este miércoles 14 de octubre están previstas marchas en Pasto. Ayer hablamos nosotros con un diputado del Pacto Histórico y lo que nos comenta es que ellos van a salir a marchar con FECODE, van a salir a marchar por la dignidad de ellos, dicen, por el presunto recorte al presupuesto nacional. Pero aquí hay que hacer una precisión, Rolando, okay. Y es que nosotros, entre las averiguaciones que pudimos hacer, el gobierno de Gustavo Petro le recortó todavía más presupuesto. O sea, el recorte que se hizo la vigencia anterior fue más alta que el recorte que se está haciendo en esta, en el gobierno del presidente de la Espriella. Según expertos y según análisis el día de ayer que nosotros asistimos a una mesa, pues ¿qué es lo que está pasando? O sea, mucha gente dice, no, es que son retaliaciones políticas porque como en Pasto no ganó Abelardo de la Espriella, entonces le van a recortar el presupuesto. Eso es completamente falso. Mire, lo que está sucediendo es lo siguiente. El recorte que está previsto para el departamento de Nariño es en educación y en salud.
3: Ok.
4: ¿Ya? Pero ¿qué pasa? ¿Por qué se dan estos recortes? Nos dicen, miren, como en Nariño hay menos natalidad, hay menos niños inscritos en salud, hay menos niños inscritos en los colegios, entonces por eso vamos a hacer un recorte, porque hay menos niños en salud y también en educación. Un ejemplo, GZ, es como que si aquí en Tropicana Karina dice, no, pues yo definitivamente ya no aguanto el frío de Pasto, yo me voy. Entonces GZ dice, yo también, yo voy a crear mi propia empresa, voy a ser mi propio jefe.
3: Sí.
4: Entonces, como desde España había un presupuesto, un ejemplo, de 10 millones de pesos, pero como el personal se fue, entonces quedó Rolando, entonces España le va a decir, hostias, tío, ya no son 10 millones de pesos, sino que ya van a ser 3 millones de pesos.
5: Oh.
4: Vamos a recortar el presupuesto para Pasto.
6: Uy.
4: Entonces, eso es lo que pasa entonces en el departamento de Nariño. Y estos recortes no solamente son previstos para el departamento de Nariño, sino en todo el país.
3: Okay.
4: Entonces, la bancada parlamentaria del Partido Conservador fueron y se reunieron con Presidencia y les dijeron, no, pues, pero es que ustedes están haciendo mal esos cálculos. Nariño viene ya en un declive. Entonces nosotros solicitamos que no se hagan esos recortes. Hasta este momento hay logros importantes. La bancada parlamentaria conservadora logró, ¿ya?
3: Entonces, ok. O sea, si llega a ser un recorte, que sea menor al que se pensaba hacer.
4: Exacto.
3: Ok.
4: Entonces, claro, está muy bien y uno reconoce el trabajo, porque no es solamente ir al Congreso a hacer protestas con
3: sombreros
4: y demás, con sombrillas,
3: con la playera,
4: sino que hay que hacer acciones concretas, como lo hizo la bancada parlamentaria conservadora en este caso. Entonces, pero bueno, igual las marchas están previstas para este 14 de octubre, aquí en Pasto.
3: 14 de octubre, próxima semana, lo que pedían los oyentes, ya que dijeron, porque no hay paro en esta semana, no, esta semana no va a ser, va a ser la otra. Eso era lógico, no la van a hacer en una semana de receso, eso no va a pasar de aquí. En la vida va a pasar una vaina, que hagan una protesta cuando están en vacaciones, eso no va a pasar, créame, eso nunca va a pasar. La próxima semana sí va a haber marchas aquí en la capital nariñense. 7:45, Alexa, muchísimas gracias.
4: Gracias a ustedes.
7: Gracias, tía, joder.
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1: Tropicana. 7:53 minutos, el regreso que tenemos, Rolín.
2: Bueno, les contamos porque se está corriendo la Vuelta a Nariño y es en bicicleta. Les contaremos en los deportes acerca de la Vuelta a Nariño quiénes están liderando en esa primera etapa de la décima Vuelta a Nariño en bicicleta. Y les contamos recorrido y demás.
1: Y pendientes porque también vienen los palos.
2: Vienen los palos. Hoy tenemos lanzamiento a las 11 de la mañana. Hoy ahí viene una nueva canción de Herencia de Timbiquí. Ya les contamos.
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0: 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En Tropicana, 8 de la mañana, 11 minutos.
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5: Vámonos con Deportes, Cari, oyentes de Tropicana. Pues aquí estamos y ayer tuvimos fútbol profesional colombiano, así que vamos a arrancar con la noticia. Primero,
0: ¿qué pasó?
5: El partido que jugó primero, pues que fue un partido que estaba aplazado, que estaba por ahí pendiente, que era el de Nacional frente al equipo de Deportes Tolima. Y bueno, ¿qué pasó?
0: ¿Qué pasó?
5: Repartieron puntos. Malito, te cuento la verdad el partido. O sea, me vi algunos apartes, me vi una parte del partido. Malito, primer tiempo, regular Invi, el segundo también. Nacional, no quedó para nada contento el director técnico de Atlético Nacional. Tenía la oportunidad de sacar provecho, pues, del momento complicado que tiene Deportes Tolima, pero le digo una cosa, Deportes Tolima, sea con el técnico que sea, ese Deportes Tolima siempre le tiene medida a Atlético Nacional. A Nacional siempre se le complica el equipo de Ibagué. Y en este caso, recordemos, no estaban jugando en el Atanasio Girardot, sino en Itagüí. Uh-huh. Y bueno, en este caso Deportes Tolima fue y consiguió un punto importante para ellos. Repartieron los puntos en el Metropolitano de Itagüí. El 0-0, correspondiente a la novena fecha de la Liga Colombiana, se disputó ante 4.883 espectadores y tuvo a los dos guardametas como protagonistas. Por eso finalmente el resultado final pues fue 0-0. Franco Armani respondió cuando el equipo visitante buscó abrir el marcador con un cabezazo de Junior Hernández, por ejemplo. Del otro lado, Neto Volpi también tuvo trabajo ahí. A los 41 minutos el arquero dio rebote tras una acción entre Ian Poveda y Jaycar Perlaza. Poveda quedó frente al arco con el portero vencido, ¿sí?, pero no logró conectar el balón. Y bueno, y finalmente, bueno, al final 0-0 este partido de Atlético Nacional y el equipo de Deportes Tolima. Se movieron fichas, buscándole a ver si de pronto con estos cambios, a ver si meto, si incluyo a este jugador, ni con nada, ni modificaciones. El marcador no se movió en el cierre, empataditos, ¿ah? A pesar de la apretadita y todo del minuto finales, no, eso no pasó absolutamente nada en ese partido. 0-0, Nacional frente a Deportes Tolima. Ya le doy la tabla de posiciones porque ayer comenzó pues también el rentado Nacional, tuvimos partido. Vi algunos minutos ahí del partido de Millonarios y ya vi jugando a Cuadrado ahí. Chévere ver al jugador Cuadrado pues en Millonarios. No había tenido la oportunidad de verlo. Millonarios se marchó del Estadio Metropolitano de Techo porque ahí jugaron con un punto también. Un puntico. 1-1 quedó el partido, Cari. O sea, otro empate en el rentado Nacional que la verdad sabe a poco.
0: Les dio empatitis, pues.
5: Cuando parecía que tenía asegurada la victoria, Fortaleza encontró el empate. ¿Saben? Es que no es la primera vez que le pasa a Millonarios. Ya iba ganando Millonarios, minuto 92, o sea, 90 más 2. Ya se iba a acabar el partido y tenga, dejó escapar los 3 puntos Millonarios. Pues se miran ahí las dificultades defensivas del equipo dirigido por Alberto Gamero y chao. Aunque Alberto Gamero salió medio molesto y dice que esta vez sí está como preocupado. Esas fueron las palabras de Alberto Gamero, que está preocupado por el arbitraje de nuestro país. Eso fue lo que dijo el técnico de los Millonarios, que andaba preocupado pues por ese tema. Pero el partido en sí quedó 1-1.
0: 1-1.
5: Ahí, que ayer decíamos de pronto para asegurarse dentro de los 8, pero no.
0: No les alcanzó.
5: Bueno.
0: Hoy tenemos más partidos, ¿no?
5: Vea, había una pancarta que dejó, mucha gente habló sobre la pancarta al final del partido, y es que dice, es el malestar de la afición, quedó reflejado en una pancarta que estaba ubicada en una tribuna oriental, en uno de estos partidos, dice, solo corren a cobrar, la única que meten es la tarjeta al cajero.
0: ¡Ay! Fuertes declaraciones.
5: Claro, son fuertes declaraciones. Sí. Esa era la pancarta. Se solo corren a cobrar. O sea, no, entiendo. En el partido sí no corren. La única que meten, no. O sea, de, habla de meter la ficha pues en el partido. Dice, no, la única que meten es la tarjeta al cajero.
0: Fuertes declaraciones.
5: Fuertes declaraciones, dolorosas declaraciones.
0: Pero pues usted sabe que la hinchada hay veces tiene algo de razón, ¿no?
5: Claro.
0: Porque pues, a ver, la hinchada que sigue al equipo, la hinchada que paga la boleta, que no importa que llueve, truene, relampagueen, están ahí alentando el equipo. Mm. Entonces pues claro, vos vas a un partido y ve que nada está pasando. Entonces...
5: Bueno. 1-1, finalmente, ahí están los dos partidos. Le recordamos que hoy nuevamente sigue la fecha 14 que arrancó el día de ayer. Pues la fecha 14 será con los siguientes partidos. Alianza recibirá a Águilas Doradas hoy a las 6 en punto de la tarde. Uh-huh. Sobre las 8 y 10 de la noche hoy, Once Caldas recibe a Llaneros.
0: Ya.
5: Otro partido ya, pero el día de mañana, sábado, 3:30 de la tarde, Deportivo Pereira frente al Deportivo Cali.
0: ¡Ay!
5: Junior de Barranquilla estará recibiendo al Internacional de Bogotá el día de mañana sábado a las 6:10 de la tarde.
0: ¿Sí?
5: Ya para el domingo, Jaguares de Córdoba reciben, sí, ellos los mismos, reciben al Deportes Tolima, 4:05 de la tarde. Por su parte, el Boyacá Chicó estará recibiendo al Cúcuta Deportivo. Y el América de Cali recibirá al Deportivo Independiente Medellín. Partidazo ese del domingo, el cierre del domingo. Está bueno, Cari, está muy bueno.
0: Aguanta verlo.
5: Aguanta y mucho,
0: sí.
5: Aguanta y mucho ver ese partidito para que lo tengamos muy en cuenta. Hay partidos pospuestos ahí.
0: ¿Más partidos pospuestos?

0: le tenía los partidos para el día de hoy. Ahora sí, hablemos de con los partidos que se jugaron, cómo quedó la tabla de posiciones. América sigue siendo el líder absoluto, el líder bueno, el líder de Pello, 27 puntos. Deportivo Cali, 24 puntos y con 12 partidos jugados también. Nacional, que ya está casi igualándose en partidos jugados y no ha logrado sacar diferencia con esos partidos, pues llegó a 11 partidos con el que se jugó en la noche inmediatamente anterior y tiene 23 puntos, es tercero. Bucaramanga es cuarto, mismos puntos que Nacional, con 11 partidos jugados. Millonarios es el que más partidos ha jugado Millonarios y es quinto. Eso sí es preocupante. ¿Quinto? Porque es quinto y ha jugado ya 14 partidos. Imagínese. O sea, todos los partidos, o sea, digamos, si hay un equipo que esté como quien dice al día, pues Millonarios, 14 partidos ya ha jugado. En este momento tiene 22 puntos, es quinto. Santa Fe, 12 partidos, 22 puntos. El equipo de Medellín, 7 partidos, perdón, es séptimo con 12 partidos y 20 puntos. Y Tolima se metió ayer con el empate que le sacó a Nacional, o se quedó ahí porque estaba ahí, 20 puntos, octavo lugar con 13 partidos jugados hasta el momento. Y pues esperemos a ver qué pasa en la fecha durante todo este fin de semana, Cari.
1: Vea, usted sabe que este domingo, pues como va a jugar la mechita, resulta que la Comisión Local de Fútbol de Cali confirmó que el Estadio Pascual Guerrero tendrá nuevamente habilitada la totalidad de las tribunas desde este domingo, cuando el América de Cali enfrente al Independiente Medellín por la Liga Colombiana. La tribuna occidental permanecía cerrada debido a las grietas y algunas afectaciones registradas en edificios externas al estadio tras el terremoto del pasado 10 de agosto.
0: Qué bueno.
1: Luego de las intervenciones realizadas en esas estructuras y una inspección de la Secretaría de Gestión del Riesgo y Deporte, se determinó que ya no representarían un riesgo para los transeúntes. Así que a partir del domingo, la totalidad de las tribunas habilitadas es para que la hinchada vaya a apoyar a la mechita.
0: Me quiere apoyar a la mechita, a los amantes de la mechita y que tengan familiares en Cali. Hay mucha gente que viaja este fin de semana, incluso. Pues como es festivo y pasan el domingo de pronto en la capital del Valle del Cauca, pues chévere ir a apoyar al equipo del América de Cali. Tendremos mucho fútbol, incluso por ahí estaba revisando, hay varios partiditos hoy, Cari, para que la gente se vaya conectando.
1: Claro.
0: Hoy viernes, ¿no? O sea, fin de semana, ya hoy fin de semana
1: arrancamos. Puente incluido.
0: Puente incluido, exactamente. Por ejemplo, hoy juega Instituto frente a Boca. Ese partido es de Argentina a las 7:30 de la noche.
1: ¿Ya?
0: Por Liga, Málaga frente al Español a las 4 de la tarde hoy.
1: ¿Hoy?
0: Sí, también por Liga 1, Lens frente a Lyon. También a las 3:45 de la tarde.
1: ¿Lyon o León?
0: Lyon. Lyon, ha sido Lyon. Lyon. Bundesliga, Borussia Dortmund frente al Werder Bremen a las 3:30 de la tarde de partido.
1: Ya hemos traído a GZ para que diera ese nombre.
0: No, eso es, yo le iba a dejar los de Portugal. Iba a dejar los de Portugal. Pero bueno,
1: es malo.
0: Hay varios partiditos para el día de hoy. 8 de la mañana, 22 minutos, estaremos atentos a lo que ocurra en el fútbol profesional colombiano, en toda la fecha pues que se juega durante este fin de semana.
1: También sabe tu amigo de cuál empieza la liga, pero española.
0: La liga española. ¿Quién juega ahí?
1: Por ejemplo, hoy juega el Málaga.
0: El que te dije.
1: Con el Español.
0: Ese fue de los resaltables de ahí.
1: Sí, y mañana, a las 2 de la tarde, mañana en Real Madrid, Villarreal.
0: Ah, está bueno. Está
1: y
0: bueno.
1: Mañana a las 11:30 de la mañana, Barcelona. Getafe.
0: Está bueno Getafe. También.
1: ¿Es Getafe o Getafe? Getafe,
0: pues,
1: ¿no?
0: Getafe, sí, Getafe, sí.
1: Estamos bien.
0: Bueno, ahí les dejamos lo que tiene que ver con la Liga y con la Liga Española y lo que pueden ver en deportes este fin de semana, oyentes de Tropicana. Se nos queda algo, por supuesto, muy importante. Pero es que anunciaron y mire, hay una noticia y es que Richard Huerca, el ciclista ecuatoriano del equipo Best, y Anaí Rosero Ceballos de la selección Nariño se convirtieron en los primeros líderes de la décima vuelta a Nariño. La Vuelta a Nariño se llama Cinco Mundos por Descubrir. Tras imponerse en la primera etapa de competencia, Huera cruzó la meta en la categoría élite sub-23 hombres con un tiempo de 4 horas 27 minutos 56 segundos, mientras que Rosero dominó en la categoría femenina del mismo nivel con 4 horas 17 minutos y 40 segundos. La etapa inaugural conectó Tumaco con Mayama, Piedra Ancha, a través de 160 kilómetros de recorrido por las carreteras del departamento de Nariño. Un total de 250 fueron los ciclistas que tomaron la partida desde el distrito de Tumaco.

0: Tumaco, en una jornada que combinó altas temperaturas, porque imagínate, saliendo de Tumaco, y después lluvias, intentos de fuga y un ascenso final en montaña. El gobernador de Nariño, Luis Alfonso Escobar, dio la partida oficial de la primera etapa que reunió a corredores de diferentes categorías y equipos nacionales, como también internacionales. Por eso ahí está pues el chico ecuatoriano dominando esta primera etapa de la Vuelta a Nariño en bicicleta. Y bueno, bien por ellos, qué bueno. A mí me parece bueno, no es como les decimos, no es la primera vez de esta Vuelta a Nariño en bicicleta. Seguramente en algunos municipios que nos están escuchando van a poder ver esta Vuelta a Nariño. La idea es que vayan y apoyen a los corredores. Richas Huerca y Anaí Rosero, ahí está, tomaron el liderato de la Vuelta a Nariño en bicicleta.
1: Oye, yo le tengo otras noticias. Sé que últimamente pues hay lluvias, ¿no? Mire que no solamente acá en Nariño y aquí en la ciudad de Pasto, sino que han venido unos fuertes aguaceros también, inclusive en la ciudad de Cali. Pues póngale pues cuidado que Nicolás Hernández, jugador del América de Cali, iba en su carro y un árbol le cayó encima.
0: Opa.
1: Le cayó encima el jugador. Resulta que a través de un comunicado el América de Cali confirmó que el jugador sufrió un accidente vehicular luego de que un árbol cayera sobre su automóvil durante el fuerte aguacero registrado en la tarde de ayer jueves 8 de octubre. Según el reporte médico, Hernández se encuentra fuera de peligro, aunque presenta un trauma en la rodilla derecha. El club informó que continuará pendiente de su evolución y que brindará el acompañamiento necesario durante su recuperación. Imagínese, bueno, qué peligro es ir en su vehículo y un árbol de estos.
0: Qué vaina, ¿no? Oiga, por aquí me dan el reporte. Hoy tenemos contrarreloj en la Vuelta a Nariño en bicicleta. Hoy, 9 de octubre, en Iles.
1: ¿En
0: Iles? Porque es contrarreloj. En Iles se va a llevar a cabo esta etapa del día de hoy. 8:25, vámonos con los palos aquí en Tropicana.
1: Ay, espéreme un momento.
0: ¿Por qué? ¿Por qué la espero?
1: Espéreme un momento.
0: Yo la espero. Espéreme ahí.
1: Listo. Ahora sí estamos listos para los palos.
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1: Llegó el momento de los palos, mis amores. Siendo las 8 de la mañana, 26 minutos. ¿A qué le va a dar palo? ¿Con qué no se siente usted feliz a esta hora de la mañana? ¿Qué le pasó? ¿Qué lo acongoja? Vamos de una vez, 8:26.
4: Muy buenos días, Tropicana, la más bacana. Palo para la noticia de Alexa, que el recorte presupuestal del gobierno de Petro fue más alto que el que viene de Abelardo. El recorte del gobierno de Petro fue de 16 billones de pesos. El recorte que anuncia Abelardo tiene una cifra de 21 billones de pesos, para que por favor corroboren esa información y no den una noticia falsa. Tropicana, la más bacana.
0: Bueno, amigo, la corroboraremos.
1: Eso.
0: Y finalmente la vamos a anunciar. Si hay que corregirla, pues la corregimos, pero pues igual, vamos a corroborar si lo que tú dices, porque tú estás diciendo una cosa y ella dijo otra, pues entonces lo corroboraremos.
1: Eso.
5: Buenos días, muchachos.
1: Buenos días.
5: Palo a la alcaldía. Van a tapar supuestamente 800 huecos.
1: Sí.
5: Con 1.400 millones. Ajá. Uh-huh. Que anteriormente tenían 10 mil millones y uh-huh. No taparon.
0: Casi nada, ¿no?
5: Tantos huecos. Hmm. ¿Cuál será el resultado final? Palo.
1: Muy buena pregunta. La matemática no falla.
0: No, claro. Eran 10 mil millones. Sí. Yo me acuerdo tanto de esos 10 mil millones.
1: Que todo el mundo te sigue preguntando, ¿y dónde está?
0: Esos 10 mil millones.
1: ¿Dónde se ven?
0: Y ahora 1.400 millones para 800 huecos.
1: Imagínese.
0: Bueno.
1: Pues,
0: 8:27.
1: Van a ser milagros.
6: Tropicana, muy buenos días. Ya, por Dios, palo a esa gente tan cansona. Dejen de hablar de políticos. Hola, que Abelardo, que Petrisca, que hicieron, no hicieron. Esos dos, un poco de bandidos. Hola, ya, vean bien. Hola, dejen de molestar, de ser tan cansones y hablando de política.
1: ¿Sí vio? Hasta él también dice lo mismo. Decía, amiga, yo.
7: Buenos días, amigos de Tropicana.
1: Buenos días.
7: Palo. Es la infraestructura ahí en Popasto. Acá, ahorita, este momento, no ha sido 10 minutos. Casi arrolló al señor de la moto. Por esquivar el hueco, cayó y acá se lo puso. Ahí va con los huequitos de cal. Pobrecito, ahí la levantó. Qué pena. Palo para infraestructura, que nos ayuden ya. No se aguanta más este querido.
1: Bueno, y sí, ahí manda la foto del señor en la moto y él va en la, él va en su transporte público, él que es el conductor del bus.
0: Uy, no. Sí. Pero bueno, van a tapar 800, amigos.
1: Van a, sí, pero venga, jefe, Rolly, es un huecazo el que acabo de ver. Ahí, se, ahí en eso se le fueron los 800.
0: No.
1: Créame.
0: No, Cari.
1: Le voy a mandar eso, la foto.
0: Es que esos son los que necesitamos que tapen, los huecos de gran profundidad. No pero van a decir que el huequito
1: es
0: ahí chiquito.
1: Eso es una cuadra. Eso es una cuadra lo que estoy viendo yo acá. 829.
8: No. Hola, amigos de Tropicana. Muy buenos días. Hoy vamos a darle palo. Palo a esos incrédulos que dicen que nos van a tapar los huecos. Eso es una mentira. Se van a robar esa plata otra vez, señores. Eso es una mentira. Palo para esas noticias falsas que dan. Eso, se van a robar la plata que es que tapando los famosos huecos.
9: No me ponga a estar hablando cosas que no son. Yo que por eso es que soy la bochincha en el grupo. Ojo con eso.
0: Pues nosotros, muchacho, le damos la noticia, sí, a lo que dicen las autoridades.
1: Eso.
0: De ahí a que cumplan, estaremos atentos.
1: Y seremos los primeros,
0: claro,
1: y si en informar digamos, si fue o no fue.
0: Ya van estos de los 800, ¿cuántos van? Estaremos atentos a la noticia.
1: Vamos a mirar el bar y vamos a decir.
0: Sí, toca estar pendientes. Toca estar pendientes de los 800.
1: Exactamente. Vamos con más.
10: Muy buenos días. Muy buenos Tropicana, días. La más bacana. Quiero darle palo a Colácteos. Lastimosamente es una empresa nariñense, pero no tiene nada, nunca tiene productos. Palo, Colácteos. Bienvenida a las nuevas empresas lecheras a Nariño.
0: Amigo, pero, déjame decirte, yo he ido.
1: Pero sí, cuando yo he ido,
0: yo he ido y veo esas neveras llenas.
1: Yo también.
0: Déjame, ahí sí, pues qué pena, pues yo te digo porque yo consumo productos de ahí.
1: Sí,
0: y he ido
1: también.
0: Y siempre hay. Queso hay.
1: Sí,
0: que yogur del sin azúcar hay.
1: Del que viene como el paquetico para empacar en lonchera, que viene como varios.
0: Todo hay.
1: Está
0: los yogurcitos que también vienen, sí, el
1: yogur con cereal está. Pero,
0: ¿a dónde fuiste, amigo?
1: No, yo no sé.
0: ¿A dónde has ido?
11: Hola, buenos días, Tropicana, la más bacana. Un feliz día para ustedes. Mi palo de hoy para los de siempre, el tránsito. Anoche dizque haciendo operativo en la avenida Mijitayo. ¿Por qué no van a Caracha y a la salida de la Pastucidad, que es donde están esos locos metiendo vicio, tomando hervidos y que bajan a hacer desmanes? Gracias, Tropicana, la más bacana.
0: Los jueves, recuerden, les han recordado a los oyentes mucho a las autoridades de tránsito dónde es.
1: ¿Dónde mantienen?
0: ¿Dónde deben ir? Pero pues van para otros lados, no, vayan allá, a la Pastucidad, que allá es donde la gente siempre se ha quejado de este tema. 8:31, aquí en Tropicana.
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1: En Tropicana, 8:34 minutos.
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2: Tropicana. 8:39 minutos a esta hora.
3: 8:39 y oiga.
2: Señor.
3: Por ahí me preguntaron que, ¿y el Pasto qué? ¿Cuándo juega?
2: No, ah, es
3: que
2: bueno, sí, buen punto.
3: No, no juega. Es que la fecha 14 no juega el Deportivo Pasto porque tenía el partido frente a Atlético Nacional. Como ese partido también quedó aplazado. Se va a jugar el 22 de octubre.
2: Uy, te da falta.
3: Falta. Ese es de la fecha 14, se juega el 22 de octubre, es de los partidos aplazados de esta fecha. Hablo de la fecha 14, de pronto. Para que lo tengan en cuenta, no es que él se desapareció.
2: No, pues yo también pensé lo mismo. Por arte de magia. Yo dije, ya dejaron así porque pues ya.
3: No, Cari, no es así.
2: No, pensé.
3: Vámonos mejor con nuestra compañera Claudia Ortega, a quien saludamos en esta mañana de viernes, fin de semana. Clau, ¿qué más? Buenos días.
4: Amigos de Tropicana, hola, ¿qué tal? Muy buenos días, hora de actualizarnos con las noticias más importantes de la ciudad y también de la región en esta mañana de viernes. En Pasto, las autoridades siguen en alerta luego del hallazgo de material explosivo con el que se presume se iba a cometer atentados terroristas. Fueron dos cilindros cargados con 83 kilos hallados por las autoridades en el interior de un vehículo en las últimas horas, una acción desarrollada por la policía y el ejército que evitó una tragedia. El material con el que se presume se pretendía cometer estos atentados aquí en la capital de Nariño, al parecer pertenecía a la estructura Franco Benavides de las FARC. Y el Instituto Departamental de Salud de Nariño lideró en Tumaco una mesa de trabajo con direcciones locales de salud, hospitales, IPS, entre otros, con el fin de fortalecer y unificar la respuesta frente a riesgos epidemiológicos que se presentan en los municipios de la costa pacífica. Aunque el panorama muestra una reducción en las muertes por infección respiratoria aguda, IRA, las autoridades mantienen acciones de prevención, mientras al mismo corte del 2025 se reportaban 9 fallecimientos. Este año la cifra es de 5 casos. Como parte del plan de choque, se acordó fortalecer las rutas de atención primaria, agilizar las remisiones hacia los centros asistenciales de Tumaco y reforzar la vigilancia e intervención oportuna de las comunidades. Y tras el duro reclamo de familiares de Blanca Pardo, la mujer de 72 años abusada en San Bernardo, Nariño, hace un mes, la Fiscalía asegura que avanza ya el proceso investigativo. Fuentes del ente judicial aseguran que la investigación está en su fase preliminar, que se avance en la recolección de evidencias en el lugar en donde fue encontrada esta mujer, así como en la identificación y toma de declaraciones de personas que pudieron haber tenido contacto con ella antes de su muerte. También se espera el resultado de las pruebas de medicina legal que permitirán establecer las circunstancias, la causa y la manera en que ocurrió su fallecimiento. Las autoridades dicen que aún no hay elementos concluyentes y que por ende es prematuro establecer a los responsables o confirmar algunas hipótesis en este caso que ha conmovido al país y que ha generado toda una alerta frente al maltrato, a las agresiones y algo que es aberrante, el abuso sexual de adultos mayores en Colombia. El expresidente y premio Nobel de Paz, Juan Manuel Santos, estará en Pasto como invitado especial en el 22º Congreso Colombiano de Historia. Santos participará en horas de la tarde en el Teatro Imperial en un panel que está dedicado a analizar los 10 años del acuerdo de paz firmado entre el gobierno colombiano y las FARC. En el encuentro también estarán historiadores como Javier Guerrero Barón, Carol Viviana Luna y John Jairo Pavón, quienes abordarán los alcances, dificultades y transformaciones que ha dejado el proceso de paz durante esta década. La visita del expresidente hace parte de la jornada de cierre del Congreso Colombiano de Historia, que desde el pasado 5 de octubre reúne aquí en nuestra ciudad a investigadores, docentes, estudiantes y académicos para reflexionar sobre la historia del país desde las regiones. La organización ha informado que debido al aforo limitado del Teatro Imperial y a las medidas de seguridad que se requieren, el ingreso no será abierto al público y estará reservado para personas que anteriormente se acreditaron en este importante congreso. Y una muy buena noticia para el departamento, siempre esos talentos que se destacan y que representan de la mejor manera nuestra región. La maestra artesana María Estela Cabrera Erazo de Sandoná fue reconocida en París por su trayectoria, excelencia y destreza en los oficios artesanales tradicionales. Cabrera recibió la distinción Maître Artist of the Signer, otorgada por la Cámara de Oficios y Artesanía de Francia durante Territorios Vivos París 2026. Esta es una iniciativa iniciativa que busca visibilizar el talento y liderazgo femenino y el patrimonio cultural colombiano en escenarios internacionales. Durante el evento en el marco de la Semana de la Moda en París, la artesana de nuestra región presentó su trabajo con palma de Iraca, una tradición que hace parte de la identidad cultural de Sandoná. Su proceso ha contado con el acompañamiento de Sena a través de asesoría empresarial y del Fondo Emprender. El reconocimiento representa un orgullo para Nariño y Colombia y demuestra que los saberes ancestrales de los territorios pueden trascender fronteras. Y ya que hablamos de mujeres, sigue abierta la convocatoria para escoger a la representante del departamento de Nariño en el concurso de la mujer CAFAM. Es la versión número 38 que se realiza en el país. Las mujeres pueden postularse por su propia cuenta o también pueden hacerlo otras personas u organizaciones que quieran que se reconozca el trabajo y el liderazgo en las distintas áreas. Así que está todo listo, ya está el comité encargado de hacer la selección aquí en el departamento de Nariño y estas inscripciones abiertas en las que se espera muchas, pero muchas postulaciones desde nuestra región. 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Feliz fin de semana, feliz puente festivo y que sigan disfrutando de buena compañía.
3: Feliz puente festivo, Clau. 8:45 aquí en Tropicana, el resumen de las noticias más importantes.
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0: al regreso en Tropicana, espere.
1: Tropicana Pasto,
2: sí, señor.
1: 8 de la mañana, 51 minutos, al regreso, espere, porque en otro país van a adelantar la Navidad,
2: sí,
1: Karina.
2: Sí, señor.
1: Y además le voy a contar a todos ustedes porque podrían prohibir las redes sociales para menores de 14 años, ¿sí o no? Ya le venimos a contar.
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20: En Tropicana, 9 en punto.
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3: Hay información, hay noticias. 9:08 minutos. Oiga, señor. Vamos a comenzar con información. ¿Por qué me mira así, GZ?
4: No. Estoy preparado, listo.
3: Hay noticia y tiene que ver con sanciones económicas. ¿Cierto que sí? ¿Tiene que ver con sanciones económicas? Sí.
0: Pero ¿por qué? Vea,
4: le voy a contar mejor, porque es que es algo que va a pasar, o bueno, preparan ese proyecto en Colombia, no quiere decir que ya va a pasar, pero Colombia estudia prohibir las redes sociales a menores de 14 años.
3: Prohibir redes sociales a menores de 14 años.
0: Me parece bien.
4: ¿Usted que tiene hijo, Rolo, usted qué le parece?
3: A mí me parece que yo pues uno se ha como dateado y mira y escucha de personas que conocen sobre el tema y siempre han dicho que los 13 años podría ser como la edad que ya pueden razonar un poco, ya los 13 años, ¿no? No sé.
0: Uy, pero es que a mí me han salido unos videos de una niñita haciendo unos videos que uno, yo la verdad, es me que quedo asombrada.
4: Yo también podría decir.
3: Eso ya depende de los papás, digo.
0: Claro, no.
4: Exacto, depende de los papás también, porque claro. le suelta un celular así a diestra y siniestra.
3: Es que usted puede tener, digamos, si tiene red social, un ejemplo, tiene TikTok, uh-huh. Usted puede tener la misma cuenta duplicada en su celular, o sea, en el celular del papá, y uno mira qué hacen. Claro, todo, todo lo que se escribe, todo.
0: Pero ¿sabe qué es lo que pasa con esta niña? Que internamente se las voy a mostrar, que los videos los hace delante de la mamá. Y muchas personas critican y se le dicen, señora, eso porque vea lo que está pasando con su hija. Después no se le haga extraño.
3: Pero ¿quién tiene la culpa ahí?
0: No, pues
3: el papá,
0: claro.
3: La mamá, pues claro.
4: Papá, la mamá.
0: Señora Alcahueta.
4: ¿Cómo le parece que el Congreso de la República se prepara para la discusión de un proyecto de ley que busca restringir este acceso a uso de redes sociales a menores de 14 años en todo el país, en todo el territorio de Colombia? La iniciativa cuenta con su ponencia positiva para su primer debate con la Comisión Sexta de la Cámara de Representantes y propone nuevas obligaciones para las plataformas digitales. O sea, ¿qué plantea este proyecto? Obviamente restringir que un menor de edad ingrese, no sé, sus datos a través de Facebook, TikTok, Instagram, estas plataformas digitales.
0: Sí.
4: Obviamente con excepciones, ¿no? Porque recordemos que hay aplicaciones que ya cuentan con el uso de menores de edad, como por lo menos YouTube. YouTube tiene YouTube Kids.
3: Kids, sí. Tiene.
4: Entonces
3: YouTube
4: usted
3: Kids.
4: Puede crear su YouTube para su niño. Entonces esas aplicaciones que ya cuentan con eso sí están permitidas. Uh-huh. Obviamente busca implementar medidas contra la difusión liberada de información y falsa destinada y a manipular también, ¿no? Todo este tema y difamar cuestiones en redes sociales. También busca fortalecer,
3: sí, señor.
4: Me estoy comiendo la R. La protección de datos personales y obviamente de menores de edad como tal. Entonces, literalmente, eso es para cuidar a los menores de edad porque, pues, todo el mundo sabe los riesgos que puede cometer una mediante una plataforma. Hay mucha gente que la usa para hacer el mal. Y los niños, pues, muchas veces no saben y se comen, por así decirlo, se comen el cuento y pasa lo que pasa. Entonces, vamos a ver qué pasa
3: todavía,
4: con esto.
3: Hay que aclarar que todavía no es una ley.
4: Todavía no es una ley.
3: No significa, o sea, mañana ya les van a dar las cuentas a los niños. No, todavía no.
4: Están en un debate. Van
0: sí,
4: a
0: claro.
4: Estar en un debate.
0: Para que tenga un oyente que me dice, están equivocados. Sería bueno que se pueda desde los 18 años utilizar las redes sociales.
3: No, pero es que es lo que hablan. No estamos equivocados. Estamos hablando que en el Congreso está esto. Exacto. O sea, están discutiendo este
4: sí,
3: tema.
4: Sí, solamente lo van a discutir.
3: O sea, es una propuesta de que menores de 14 no puedan tener redes sociales. Entonces, como les decimos, todavía no es una ley. no significa que mañana ya le van a cerrar las cuentas a los niños.
0: No, lo están estudiando, lo están analizando.
3: Mire, debe continuar el trámite en legislativo y superar los debates correspondientes. Eso no es de un día para otro.
0: No, claro. Eso se demora. ¿Ya? Tiene un tiempo.
3: Entonces,
4: o sea, ahí está la posibilidad.
3: Uno de los puntos centrales que se da es que las plataformas implementen mecanismos para verificar la identidad de sus usuarios. Se plantea restringir el registro y el acceso de menores de 14 años a plataformas que no hayan sido diseñadas especialmente para ellos. Ah, esta plataforma no es diseñada para niños, no, de 14 años, no podría. ¿Ya? Eso es lo que están, pues, digamos, tratando. Vamos a ver si se da o no se da. Mm. Apenas esto está comenzando. Pero uno como padre de familia sí agradecería eso, creo yo.
0: Sí.
3: Creería yo.
4: Ahí está.
3: Bueno.
2: Segunda.
3: La segunda, Cari. Navidad desde noviembre.
0: Tutaina, tuturuma. Pues sí, señores, porque es que resulta que la presidenta encargada en Venezuela, ella se llama Delcy Rodríguez,
3: ajá,
0: dijo que adelante la Navidad en Venezuela.
3: ¿Otra vez?
0: Sí, va a comenzar el primero de noviembre. Escuchen lo que dijo.
3: Hace un año lo dijo Maduro.
0: Sí, ella va a seguir
3: con eso.
0: Va a seguir. Escuche.
5: Anuncio que el primero de noviembre arranca la Navidad. Porque yo sé que la Navidad también activa mucha actividad económica, pero principalmente activa la felicidad de los venezolanos y de las venezolanas. Así que en este espíritu, con esta intención de lo que queremos para nuestra Venezuela, yo les agradezco, los felicito y los invito a que sigamos garantizando esa Venezuela potencia a la cual nos dedicamos.
0: Ahí está.
3: Navidad desde el primero de noviembre, o sea, en 22, 23 días.
0: Claro, entonces pues ahí está, muchachos. Ella, como ya mismo lo dice, es que la idea es que es impulsarlo en la economía,
3: claro,
0: que todo se siga moviendo bien, que la plata entre, que se vea. Entonces, pues, Navidad.
3: Pero es que de por sí uno en noviembre empieza a comprar cosas de Navidad, o sea, no necesitan decírtelo.
0: Pero es que una cosa es comprar. Y una cosa es que usted
4: que se celebre.
0: Ya empiece la celebración como
3: pero es que
0: tal.
3: Vos no vas a hacer la novena en noviembre, Cari.
0: Ah,
3: o sea,
0: bueno,
3: te pueden decir, es que Navidad es desde... Claro, bueno, listo, pero uno va y arma el árbol, pero no significa que uno vaya a adelantar la Navidad. O sea, eso...
0: Entonces yo hago una pregunta.
4: Pregunte, Michael Joanny.
0: A partir del primero de noviembre, ¿le puedo sacar las bolas, colgarlas ahí y de una vez armar el árbol?
3: Por supuesto.
0: Listo.
3: Primero de noviembre.
0: Listo.
3: La gente opta, mire, aquí en Colombia, por lo general, la gente arma arbolito. El primer fin de semana de noviembre que tiene festivo.
0: ¿Es festivo?
3: Sí, el primer fin de semana de noviembre siempre es festivo.
4: Ah, claro, todo el mundo descansa y
3: ¿qué
4: aprovecha.
3: En este caso sería el 2 de noviembre, es festivo.
0: Sí, señor.
3: Si no, porque es que a veces por tiempo, por X, Y razones.
4: No le alcanza.
3: No alcance ese primer fin de semana. Pues entonces espera a los 15 días, que en este caso, para este año será el 16 de noviembre.
0: Ok.
4: Ahí bien.
3: Y ahí arma el árbol. Pero la gente ya, si usted va hoy al comercio, aquí en Colombia, hoy ya encuentra cosas de Navidad.
0: Eso sí.
3: Ya, pero entonces, como te digo, tenemos incluso lo de en estos días con la gente de la Cali, lo del Salón de la Navidad,
0: en pocos días.
3: Y es en este mes de octubre, entonces la gente
0: el 28,
3: sí.
0: O sea, mal.
3: Y le gusta tener listas las cositas porque, como te digo, el 2 de noviembre ya, listo, usted dice, no, 2 de noviembre toca empezar ya a armar. Para que le dice, no, es que por lo menos para que dure 2 mesecitos esa decoración en la casa. Otro sí le sabe coger la noche y ya por allá ya
0: no
3: le
0: hace
4: lo arma.
0: Por ejemplo, mi papá va armando el árbol como el después del 7 o el 8 de diciembre.
3: Uy, no, pero ya muy tarde, Cari.
0: Yo le digo, papá, pero ¿por qué?
3: Muy tarde, muy tarde.
0: Y papá me dice, no, qué yo no sé qué.
3: No, pero sí, ahí ya es muy tarde, pero sí, la gente sí, ya comienza como a dejarse contagiar por el tema de la Navidad ya en breve, ¿qué? 20, 20 y piquito de días. Va a ver, ya la veremos, ¿no es ese tan?
4: Sí, sí,
3: ya
4: sí.
3: Ya dijo, ¿puedo? Nosotros dijimos, puede.
4: Sí, puede.
3: Puede.
4: No, yo espero que haga el árbol.
3: Puede.
0: No, pero José estaba George, vamos a hacer video y entonces...
4: Ayudar.
0: Y entonces...
3: Digo, puedo, digo, ¿no?
0: Claro.
3: No dijo, podemos.
4: Solita.
3: Puedo.
4: Yo la grabo, sola.
0: Yo la grabo.
3: Bueno, que celebre Navidad, sí, ya.
0: Pues, eso está bien.
3: Sí.
2: Tercera.
3: La tercera... Oiga, compañeros, hay una noticia.
0: Ay, ¿qué pasó?
3: 8 personas hospitalizadas tras un fuerte o unas fuertes turbulencias en un vuelo de Avianca con ruta Medellín-New York.
0: ¡No, qué miedo!
3: Logró aterrizar, sí, de manera segura, Aeropuerto Internacional de Miami, 3:30 de la madrugada de hoy viernes.
0: Uy.
3: Varias ambulancias esperaban a los pasajeros ahí. un vuelo de Avianca que cubría la ruta Medellín hasta Nueva York tuvo que desviarse este viernes hacia Miami después de atravesar fuertes turbulencias que dejaron múltiples personas lesionadas.
0: ¿Así de fuerte fue?
3: Así de fuerte fue, de acuerdo con autoridades del Aeropuerto Internacional de Miami. El vuelo que se dirigía al aeropuerto John F. Kennedy iba para Nueva York, sí, cuando la tripulación reportó turbulencia severa, decidió aterrizar en Florida. Pues bien, el Departamento de Bomberos Rescate de Miami informó que atendió a varios pacientes una vez que la aeronave llegó a tierra. En total, 8 personas dice que fueron trasladadas hasta un hospital para recibir atención médica. Hasta el momento no se ha informado cuál es la gravedad de estas lesiones de estos pasajeros. Una de las pasajeras dijo que estaba pues ahí en el avión, María Paula Jiménez se llama ella,
4: sí,
3: que estaba en ese vuelo, que aterrizaron, observaron a varias ambulancias cerca de la zona donde desembarcaron. Dijo, cuando llegamos, vimos que muy cerca de donde íbamos a desembarcar habían más de 5 o 6 ambulancias. Las autoridades confirmaron que el avión aterrizó sin inconvenientes.
0: Ah, bueno.
3: Y que la emergencia fue atendida inmediatamente después de que la llegada a Miami. Hasta el momento la aerolínea no ha dado detalles sobre este hecho. Pero lo cierto es que
0: qué miedo.
3: Algunos pasajeros debieron ser... Aparte, llegaron ahí, la ambulancia, pero trasladados hasta hospitales. O sea, que debe haber sido de susto el vuelo
0: este, claro. Hay personas que son muy nerviosas, compañeros, y entran en shock.
3: ¿Quién no te va a entrar en shock que tenga una turbulencia de esas y que ya veas que personas, pues, terminan heridas? ¿No? Sí.

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1: GZ, ¿a qué le va a dar palo usted hoy?
2: No tengo un palo así, no.
1: Está todo bien, todo tranquilo.
2: Todo está bien, todo está tranqui.
1: Me alegra mucho.
2: Tranqui. Sí, no hay palos.
3: Listo, perfecto. 9:19, los oyentes tienen palos a esta hora.
4: Amigos de Tropicana, tengan ustedes muy, pero muy buenos días. Le vamos a dar palo, pero duro, garrote, a la nueva modalidad de atraco, de hurto, de estafa que está haciendo el tránsito, el cual a uno le pide papeles y sí, señor, vaya, métese al CIMIR, un comparendo. Ahorita viene de la Secretaría de Tránsito y ¿qué me dijeron?
1: ¿Qué?
4: Que no, que tengo que hacer un derecho de petición porque el comparendo ya cumplió sus días de trámite para hacer sus respectivos descuentos. Palo, palo.
1: Ah, caramba.
3: Bueno, señor. Es el segundo palo que da él hoy, ¿no?
1: Sí, es el segundo.
2: Sí, segundo.
3: Segundo palo, amigo. Estás, mejor dicho, volando. 9:20.
1: Oiga, 9:20, pues que de 57 segundos.
5: No. Tropicana, la más bacana, quiero dar palo para todas esas personas que botan basura fuera del horario habitual. En Canchala, la basura pasa los martes, jueves y sábados. Uh-huh. Y hoy una moto de placas IQT15I botó basura. Entonces no me parece correcto que hagan eso fuera del horario habitual. Entonces sí le quiero dar palo a ese tipo de personas. Gracias.
3: Bueno, muchas gracias.
1: Y le cogió la placa, ¿no?
3: ¿Cogió placa?
1: Ella cogió la placa.
2: Claro, placa y todo.
3: Que siempre es importante, coger placa.
1: Sí, claro. Vamos con más palos.
6: Hola, Tropicana, buenos días.
1: Buenos días. Buenos días.
6: Para la Policía Nacional y los que anduvieron anoche con el CAI móvil en la avenida Irema. Resulta que un borracho, muerto de borracho en un taxi, que tal le adjuntó las placas, lo cogieron casi se mete por contravía, hace un daño terrible, de buenas que no pasó a mayores. ¿Y qué pasó? ¿Qué hizo la policía?
1: ¿Qué?
6: Guardarles el taxi y mandarlo en taxi a su casita. Les faltó pegarle para el pollo, para el bonfies, para el gay.
2: Ah, no, mijo.
6: Y matar el guayabo les faltó nomás. Palo para la Policía Nacional Tropicana, la más bacana.
1: Oye, increíble.
3: Y mandarle caldito de esos levantamuertos. De
1: no,
3: esos.
1: Pues si cree, se quedan con él en la casa, claro, y lo cuidan, no, y ya, y listo. No.
7: Lavan el baño y todo.
1: Sí, se acostan a dormir con él y lo arrullan.
3: Lo arrullan.
1: Lo arrullan, eso.
7: Lo abrazan.
1: 9:22.
8: Tropicana, buenos días. El mismo palo de siempre para las motocicletas que no respetan las señales de tránsito, no respetan los peatones. Por favor, más conciencia, señores. Tropicana, la más bacana.
3: No respeta nada. Pero ¿y cómo hacerle entender a esta gente? No, es que es bien difícil.
7: Difícil, no, duro.
1: Es complicado.
3: Bueno,
7: casi imposible.
9: Tropicana, la más bacana. Pablo, pasa que habló del comparendo. Si hicieron comparendo es porque tenía algo mal. Yo pasé, me pidieron papeles, normal, nada. Entonces era que tenía un comparendo. Palo para que anda sin papeles en la moto. Tropicana, la más bacana.
3: O sea, no te puedes quejar porque te dan un comparendo si no tienes los documentos en regla, ¿no?
7: Pues claro.
3: Ahí sí.
1: Ahí sí,
3: documento
1: grave.
3: En regla, que la moto esté bien o el vehículo esté bien, todo, luces, ok, pues no hay nada que hacer. Pero si te ponen un comparendo y sabes que tú tienes la culpa, no te puedes quejar.
1: Claro, eso sí.
7: Tiene que pagar.
9: Hola.
1: ¿Ah?
7: Tiene que pagar, claro, por su error.
3: Claro.
7: Ahora sí.
9: Hola, hola, Tropicana, la más bacana.
7: Hola.
9: Muy buenos días. El día de ayer estaba mirando la noticia de Empopasto y le quiero dar palo. ¿Cómo es posible de que van a cerrar las vías de Santa Mónica? Van a cerrar unas calles principales y por un año. Y ese Villaflor lo dejaron vuelto nada, sí. Y por donde están las obras vuelto nada. El Santa Fe ahí quedó a medias. El Tamazagra está a medias. No terminan y van a seguir. Palo, palo, palo.
1: ¿Qué vamos a hacer también con ese tema?
7: No.
1: Es que ese es otro tema,
3: pero muchachos. Y ya dijeron, sí se va a intervenir y van a ser 12 meses, son 12 meses. Y uno dice, 12 meses, 12, pueden ser, o sea, un poco más, porque no. Después dicen, es que como llovió, se nos ha alargado el tiempo.
1: Es que la máquina le pasó, sí, esto, es que pasó lo siguiente.
7: Sí.
3: Uy. Pero cuando le van a arreglar vaina, uno, pues, o sea, tiene que aguantarse esos...
1: Uy, pues es que es mucho tiempo.
3: Es mucho tiempo.
1: Demasiado.
3: ¿No?
7: Un año.
10: Tropicana, buenos días. Palo, palo, palo, palo, recontrapalo. A la Policía del Tránsito, ¿hasta cuándo vamos a tener esas motos ruidosas en la ciudad de Pasto con las placas alzadas? Y la Secretaría de Tránsito también, palo, está haciendo comparendos sin razón alguna. Palo, palo, palo.
3: Bueno, muchas gracias. 9:24, seguimos nosotros con más de los oyentes, más audios.
11: Bravo, buenos días.

0: No,
1: no se escucha, amigo.
0: Pero está mi mal corazón.
2: No sabemos si es tu celular.
1: Sí, ya casi llega diciembre para que lo pida el niño Dios.
0: Yo creo que puede ser el mano libre.
2: Bueno, no sabemos, pero sí. No se escuchaba bien.
0: Vamos con más palos.
3: Tropicana, muy buenos días. Yo quiero darle palo para una oficina que queda en Valle de Atriz, 404 Medinatura, que se dedica a robarles a las personas de la tercera edad, engañándoles, diciéndoles que salieron beneficiarios de la EPS, les hace sacar créditos en ADI, y con ese crédito ellos compran unas varillas de construcción que son entregadas por allá en Bogotá. Palo para esos ladrones.
2: Raro el caso, 925, sigamos.
4: Buenos días, Tropicana la más bacana, para darle felicitaciones a Tropicana, que ayer estuvo en la Pastosidad en el evento de patinaje de los niños de 3 a 10 años y especialmente a GZ, que lo conocí.
0: ¡Ay!
4: Felicitaciones, sí, sí. Es una gran persona. Tropicana la más bacana.
2: Vea, pues.
1: Ayer estuvimos con Alcanos.
0: Con Alcanos.
1: Señor. En el evento de los niños, muchos niños patinando. Qué bonito es ver a los niños
0: haciendo deporte.
2: Y a los papás acompañando ese proceso. Sí,
1: sí. Qué bonito.
2: Chévere.
0: Ayer GZ hasta le fue la respiración.
1: Sí, no, me tocó correr. Es que claro, yo estaba haciendo un video dentro de la pista de patinaje, por así decirlo.
0: Sí. Mm.
1: Y como no teníamos micrófono inalámbrico porque era en una zona afuera. Ah, okay. En vivo, claro, yo salí en pura corriendo para
0: abajo. Y llegaje, y hace tan, Karina.
1: Espera el respiro, le dije.
0: Espera el respiro.
2: No, pero eso es bueno, que lo hagan correr.
0: Lo mismo le dije.
1: Bueno, ahí me hizo hacer ejercicio. La
2: es
1: verdad.
2: Bueno, y en pronto te metes a patinaje también.
0: Eso,
1: sí,
0: también.
1: Aguanta.
5: Tropicana, la más bacana, muy buenos días.
1: Buenos días.
5: Darle palo a todas las partes de la Navarrete. Miren que las motos las colocan de una manera que solamente te queda un espacio muy pequeño para pasar los carros, y vieran qué problema y qué trancones. Y uno le dice que por favor cuadren esas moticos bien, y no, la gente se enoja porque la están embarrando, en otras palabras. Pero pues ve ahí el tránsito, que por favor actúe.
0: Que colabore el tránsito.
1: Que le haga.
6: Buenos días, Tropicana, la más bacana. Hoy le vamos a dar palo a Tropicana. Hoy esperamos que sea un buen DJ, que lleven un buen DJ, como Andrés Delay.
2: No, amigo,
6: ¿qué
2: ya no
6: pasó
2: aquí
6: con Andrés Delay? Hace falta Andrés Delay en Tropicana.
2: No, amiguito,
0: no,
2: pero
0: ya no.
2: No
0: trabaja.
2: No, amiguito,
1: Andrés Delay ya no trabaja.
2: Ya no trabaja.
0: Uy, pero
2: amigo,
0: ya hace rato. Ya va para el año.
2: Sí.
1: Hago un
2: sí
1: paréntesis ahí. Mi queridísimo amigo, yo, inclusive en las Tropitecas, hemos estado trayendo DJs invitados.
2: Claro, tenemos DJs
1: durante estos últimos meses, y no hay ni un comentario malo.
0: No.
1: En medio de la Tropiteca. Entonces,
0: yo creo que es el primo.
1: Sí, yo creo que es el primo Andrés.
2: Sí, amigo,
0: sí,
2: pues,
0: yo también creo que el primo.
2: Y ya tu primo está trabajando en otra parte.
1: Sí, ya. Déjelo allá.
2: Déjelo allá tranquilo.
1: Déjelo allá tranquilito.
0: Déjelo ser.
1: ¿Qué día me lo encontré?
0: 928.
7: Palo pal GZ, que con esos cachetes, ¿qué aire lo va a llenar? Por eso casi le da un infarto a ese pobre cachetón.
2: Pero es que el aire llega hasta los pulmones, amigo.
1: Sí.
2: Es para los pulmones.
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4: Se acabó la semana.
0: Sí, y se acabó la quincena.
4: No, la quincena hace rato,
5: pero bendita tú que te dure hasta hoy.
4: Sí, claro, Karina, no.
0: ¿Y ahora qué hacemos?
4: Ahora esperar a la otra.
5: Pero es que quincena, como anda toda ya toda, mírale, cuando hace así, entonces ya.
4: Sí.
5: Mueve el brazo
4: y mueve la muñeca.
5: Entonces, claro.
4: No, y en ese momento la muñeca le debe estar pesando. Pesa la muñeca, Karina.
0: Ustedes están cansados.
4: No vamos a decir por qué, pero le pesa.
5: Sí, le pesa la muñeca.
4: Oiga, ustedes vieron a través de redes sociales, ya para irnos yendo,
0: ¿qué pasó?
4: Que había una polémica con la esposa del presidente Abelardo de la Espriella.
0: Oiga, sí, yo me di
4: porque
0: cuenta.
4: Se fue a París.
0: Oui.
4: Se fue por allá.
5: Se fue a París.
4: Entonces, claro.
5: ¿Y qué andaba haciendo en París?
4: Andaba paseando, ¿no, Karina?
0: Sí, andaba pasándola rico.
4: Dándose un roce social, ¿no?
0: La estaba pasando bombi.
4: Pues la primera dama salió a publicar, ella se llama Ana Lucía, ¿no?
5: Ana Lucía.
4: Salió a publicar a través de sus redes sociales, en sus historias, que ella...
5: ¿Que andaba en París?
4: Que andaba en París ella se puede dar el viaje a donde quiera, sin necesidad de la plata del gobierno y demás, porque todo el mundo le estaba diciendo que vea cómo viaja, con la plata del gobierno, que no sé qué, vaya, que no sé qué más. Entonces, claro, le tocó salir a decir a través de redes sociales que aseguró que ella pagó todo y todos sus viajes con sus recursos propios. Dijo, puedo ir a París y a donde quiera, a cualquier parte del mundo con mi plata.
5: Bueno.
4: Entonces ahí quedó la polémica, que pues claro, todo el mundo empieza a tirarle, ¿no?
5: Claro. Ahora, pues tendrá que demostrar que es con su plata.
4: Sí, me imagino yo.
5: Claro.
4: Porque eso devuelve ya un escándalo ya nacional, ¿no? Y todo el mundo empieza a decir, bueno...
5: No, es que cualquier cosa de esas, claro, la gente empieza de una a timbrarse. Bueno, oiga, ¿se acuerda que ayer GZ estaba hablando del presidente Donald Trump? Que él se merecía lo del
0: Nobel.
4: ¿Quién se lo ganó?
5: Navi Pillay, no sé si esté bien pronunciado, porque es una persona...
0: ¿De dónde es?
5: Es de Sudáfrica.
4: Uy, no.
5: Es de Sudáfrica, la conocen así, Navi, como Navi.
0: Navi.
5: Premio Nobel de Paz 2026. Este premio, pues, ayer hablaba la receta, que este señor Donald Trump decía, no, es que yo me merezco,
0: he estado
5: participando en 8 procesos de paz en el mundo y esto y
0: eso. Y que gracias a mí esto y lo otro.
5: Ella se llama Navanetem, no sé también si esté bien la pronunciación porque es de Sudáfrica, conocida como Navi Pillay, galardonada este viernes por el Premio Nobel de Paz 2026 por su trabajo en favor de la paz, los derechos humanos y el fortalecimiento del derecho internacional. Esta señora tiene 85 años.
0: ¿85 años?
5: Y una trayectoria de décadas en la defensa de los derechos humanos y la justicia internacional. Ella nació en Durban, Sudáfrica, durante la época de apartheid, un sistema de segregación racial que discriminaba y limitaba los derechos de la población negra. Y desde muy joven, pues, se abrió camino en el mundo del derecho y se convirtió en una pionera. Fue la primera mujer en abrir un bufete de abogados en la provincia de Sudáfrica de Natal y también defendió a personas perseguidas por razones políticas durante esto que se llamaba el apartheid. Pues tiene una gran carrera.
4: Bien, ¿no?
5: Y no es de unos años nada más, sino de muchísimos años trabajando por estos temas y por eso pues ella se hizo acreedora a ese Nobel de Paz 2026.
4: Ya Ahí lo tiene.
5: Ahí lo tiene, sí señor.
4: Sudáfrica, ¿no?
0: 85 años, bien.
5: 85 años.
0: Venga, yo tengo una pregunta con esa entrega de premios.
5: ¿Por qué 85 años bien?
0: No, porque pues tiene
4: antes
0: más,
4: de trascender.
0: Más
5: trayectoria.
0: Más trayectoria que Donald Trump. Es que antes de trascender dice que...
5: Es que, claro, dicen que la paz no consiste únicamente en detener las guerras. También requiere justicia, respeto por los derechos humanos y mecanismos para que quienes cometen crímenes rindan cuentas. Eso también hace parte de la paz.
0: Yo tengo una pregunta. Cuando entregan ese tipo de premios, aparte del premio que se le da y obviamente...
6: Plata.
0: Eso.
5: ¿Por qué estás pensando
0: en
5: plata?
0: Mi pregunta es, ¿viene plata incluida? Pero es que son preguntas, Karina, que claramente hoy viernes...
5: Esa pregunta no te deja dormir.
0: No me
5: hoy.
0: Va a dejar dormir y yo no me voy a desvelar. Tiñito, que ustedes me digan o me aclaren ese punto. No sé.
5: Además de la medalla y el diploma... No es solamente un reconocimiento honorífico. La persona ganadora recibe una suma económica importante.
0: Ahora sí voy a poder dormir tranquilamente.
5: La cifra
0: hoy.
5: Oficial es de 12 millones de coronas suecas, equivalente a 1,2 millones de dólares estadounidenses.
6: Y eso es un buen billete.
0: Ahora sí le suena el premio Nobel.
6: Sí, no. Es que
0: en esa parte yo pensé que solamente era el premio y ya.
5: Sí, por ejemplo, dice que si el premio Nobel se comparte entre varios ganadores, el dinero se distribuye según lo establecido para ese premio. Pero ahí está. En este caso, pues es ella. 1,2 millones de dólares estadounidenses. Además, pues, pero aquí lo más importante.
0: Allá le sale.
5: Por ejemplo, Donald Trump no creo que estaba detrás de esa plática.
6: No, se manda.
5: Él quería el premio del Nobel de Paz.
4: Claro, quería el reconocimiento.
0: Pero bien que esa señora se echó ese billete con 85 años, quedó con el premio y embilletada.
4: Claro.
0: Allá le sale ese audio en TikTok que dice.
5: Pero créeme, Cari, que para esa persona.
0: Pero tiene esa bebita.
5: Pero créeme,
6: no,
5: Cari,
6: que para 85
5: para esas
6: años
5: personas ya.
6: Ya
5: ese billete no es tan importante. O sea, el
0: pero
5: tema
0: para
5: del
0: la
5: billete.
0: Familia sí.
5: No, Cari, no. Es que tú piensas así, tú te conozco tu pensamiento, pero no es todo no puede ser dinero y plata.
4: Sí.
0: Pero es que...
4: Sí. Y lo que tienes en la muñeca.
5: Por eso. 9:44.
0: ¡Canzones, ole!
5: Ya.
0: ¿Nos vamos?
5: Nos fuimos, señores.
0: Listo. Vámonos.
5: Hoy tendremos Tropiteca a las 2. En un ratico, a las 11 de la mañana, tenemos lanzamiento, porque es el lanzamiento de la nueva canción de... Herencia de Timbiquí aquí en Tropicana. La estarán escuchando aquí, también la escucharán en Cali, en Popayán, porque llega lo nuevo de Herencia.
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2: Les doy la hora, ya tenemos las 10 de la mañana, 3 minutos.

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0: 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Ya tenemos las 10:27 minutos y el éxito que está pegando duro. Oye, qué excelente canción, se llama Nuestro Secreto.
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0: 10:38 minutos y los voy a seguir antojando.
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0: Y no es que ay, Karina tan mala, no. Depende. Yo no, para nada.
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0: 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Así que ojo con eso, 10:40 minutos.

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1: En Tropicana, 10:51 minutos.
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10: Y siendo las 11 de la mañana en punto, lo dijimos hoy muy temprano. Y es que le queremos presentar esta nueva canción que se llama Corazones Alegres, de Herencia de Timbiquí. Es una nueva propuesta musical que invita a celebrar los encuentros, el afecto y los momentos compartidos con mucha energía y por supuesto también con la identidad sonora que caracterizan a la agrupación. El sencillo llega con una banda sonora ideal para despedir el año con optimismo, baile y corazones llenos de buenas experiencias. Aquí está esta nueva canción, se llama Corazones Alegres. ¿Quién la hace, Cari? Pues obviamente Herencia de Timbiquí, y te la vas a gozar aquí en Tropicana Pasto. 11, un minuto.

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1: No sé, pero ay, ese concierto, ¿para dónde estar ahí? Llega. Con la persona que uno le gusta. O por qué no también en compañía de los amigos. 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La idea es que usted no se lo pierda y lo viva. 11 de la mañana, 11 minutos.
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1: Y pidamos un deseo, 11-11, y nos fuimos para las calles a esta hora con información. 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

0: 11:17 minutos. 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

0: 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Ya tenemos las 11:22 minutos y el éxito que está pegando duro. Por acá estaba Eddie Santiago con Cada Vez Otra Vez.
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1: En Tropicana Pasto, 11:34 minutos.
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1: 11:44 minutos, nos vamos con el informe de cierre a esta hora, Rolando.
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0: 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Centro Picanda, 11:52 minutos.
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Ya tenemos las 12:20 minutos y el éxito que está pegando duro. Amor para mí, Cuco Baloy.

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1: Así es, estamos de fin de semana con Tropicana. 12:27 minutos. Recuerden que el día de hoy a las 12 en punto estaremos con la Tropiteca. No perdón.

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1: En Tropicana Pasto ya tenemos las 12.41 minutos.
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2: La hora en Tropicana son las 2 de la tarde, 10 minutos, 2:10 en Tropicana.
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0: ¿Cómo estamos? Buenas tardes. Qué rico es saludarlos a todos ustedes. Buenas tardes, buenas tardes, buenas tardes, buenas tardes, buenas tardes, buenas tardes, buenas tardes. Uy. Ay, ¿qué? ¿Cómo así? ¿Cómo así? ¿Cómo así? ¿Cómo así? El Dylan Pantoja nuevamente aquí en la Tropiteca de Tropicana, la más bacana. Vamos a estar haciendo pruebas de sonido. Usted sabe cómo es para que el show le salga totalmente bien. Oyentes de Tropicana, la más bacana, 2 de la tarde, 11 minutos. Feliz de saludarlos a todos ustedes. Sean bienvenidos a la discoteca más grande que tiene Colombia. Esta es la Tropiteca. Y yo empiezo así, vea. Rico.
1: Rico, rico, rico, rico, rico.
0: Empiezo rico porque son las 2 de la tarde.

viernes y el cuerpo lo sabe, ¿sí o no? Rico, rico, rico. Qué rico. Qué rico para toda la gente. Buenas tardes, buenas tardes. 319-580-7706. El Tropi WhatsApp de Tropicana en estos momentos habilitado. Porque, ojo, porque vamos a estar entregando boletas para ir al concierto de Andrés Cepeda este 21 de noviembre. Vamos a estar invitándolos a todos ustedes porque herencia de Timbiquí sacó tremendo tema. Todo eso y mucho más en la tropiteca de Tropicana, la más bacana. Tíreme la base allá, yo miro una cosa. Váyame tirándome. Está tirando, ¿no?

0: Esta es la Tropiteca de Tropicana. Feliz de estar con todos ustedes. Yo soy Esteban Gesita. Ya en breve vendré con el Dylan Pantoja aquí en vivo en Tropicana, la más bacana. Este es el fin de semana. Sean bienvenidos.
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0: Tropi, tropicana. Dos de la tarde, 18. Espérame que me está yendo hasta el aire y todo. Dos de la tarde, 18 minutos, 2:18. 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
0: Tropicana, ese es Tropicana Pasto. Tropicana, 2 de la tarde, 2:19. Hasta el PC se apagó. ¡Eso! Y empezamos re bien esta tropiteca de Tropicana, la más bacana. 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Estamos en la tropiteca de Tropicana, la más bacana. Esto definitivamente es la tropiteca, la tropiteca, la discoteca más grande de Colombia. Vamos a tirar cumbiecita. Nos seguimos preparando. Dylan Pantoja ya está aquí. Solamente que no le prende el computador. No, mentira, no. Mentira, mentira. Ya estamos organizando todo para que salga la discoteca más grande de Colombia, ¿no? Yo veré 2 de la tarde, 21. Yo escucho Tropicana. ¡Sírvalo!

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1: 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Atención, porque en esos momentos le damos la bienvenida al DJ Dylan Pantoja en la Tropiteca de Tropicana, la más bacana.

¿Cuántos con esa canción no recuerdan a Romeo Santos? ¿Cuántos? ¿Sí o no? Venga, son las 2 de la tarde, 41 minutos. Estamos en la discoteca más grande que tiene Colombia. Buenas tardes, la gente de Pasto, la gente de aquí. ¿Cómo estamos? ¿Cómo estamos? ¿Cómo estamos? ¿Cómo estamos? ¿Cómo estamos? 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Siente la calidad, dama el precio. 2 de la tarde, 42 minutos. Dylan Pantoja DJ. Así lo pueden encontrar en redes sociales. Ahorita me le metí al perfil DJ. Estuve viendo 432 seguidores. No puede tener un DJ que trabaja aquí en Tropicana. No puede. Yo quiero que todo el mundo vayan y lo sigan. Arroba Dylan-Pantoja DJ. Dylan-Pantoja DJ. Vamos a ver cuántos llegan al perfil de Dylan. Y así sucesivamente yo me voy motivando y voy entregando boleticas. ¿Sí o no? Vamos a estar pendiente quién lo empieza a seguir. Ojo, arroba Dylan-Pantoja DJ. Dylan-Pantoja DJ. Excelente DJ de Tropiteca, de Tropicana. Atención, 2 de la tarde, 43 minutos. Vamos a ver, voy a actualizar aquí. A ver si empieza a subir. Arroba DJ, arroba Dylan, perdón, Dylan-Pantoja DJ, Dylan-Pantoja DJ, Dylan-Pantoja DJ. Vaya, vaya, vaya, vaya, vaya a las redes sociales, vaya a las redes sociales. Dylan-Pantoja DJ, así lo encuentran. Vamos a ver si entregamos unas boleticas, si entregamos premios por allá también. ¡Ah! Hay que seguir a todo el mundo. 2 de la tarde, 44, estamos de fin de semana, está en la Tropiteca, Esteban Geseta. Junto al Dylan-Pantoja DJ, en esto que se llama la...

0: ¡Gózalo, ausente! ¡Gózalo! ¡Gózalo, gózalo! Esa es la tropiteca de Tropicana, la más bacana. Son las 2 de la tarde, 53, 2:53 en Tropicana, 319-580-7706. A esta hora, oyentes de Tropicana, la más bacana, los estoy leyendo a todos ustedes. Por acá me dicen que qué buena música. Me dicen, envíeme el perfil del DJ. Vea, por acá, vea. ¡Señora, cálmese! 2 de la tarde, 53, es el Dylan Pantoja, DJ Dylan Pantoja. 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
0: 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Atención. 2 de la tarde, 54 minutos, 2:54. Esa hora Robotina se descontrola. 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Ahí los están escuchando, ahí los están escuchando de pronto a todos ustedes. Oyentes de Tropicana, la más bacana, 2 de la tarde, 55.
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Esa es la Tropiteca de Tropicana. 3 de la tarde. No, 3, sí, 3. 3 de la tarde, 23 minutos. 3 de la tarde, 23. 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Estamos en la Tropiteca de Tropicana. Chiquicha, chiquicha, chiquicha, chiquicha. 319-580.

0: bailando y gozando la tropiteca de Tropicana. Chiquicha, chiquicha, por acá me dicen qué buena música, me dicen del DJ Dylan Pantoja. Jay, me dice por acá, vea, John Jay. ¿Cómo estamos? Buena tarde. ¿Cómo estamos? Buena tarde. Por acá también reporta la teacher. Teacher Florecita, vea, ¿cómo la ve? Profesora, me imagino que es teacher. Yo también soy profesor. En algunos momentos de mi vida lo ejercí. Enseñaba cosas como... ¿Cómo no ser en la vida? Ese es Tropicana Pasto, Tropicana Pasto. Por acá me dicen, ¿dónde puedo seguir al DJ? Vea, mi queridísimo amigo, que dice por acá, ¿dónde puedo seguir al DJ? Ya les digo. @Dylan_Pantoja DJ. @Dylan_Pantoja DJ. Ahí los puede seguir en Instagram. Ahí lo encuentran. Ha subido una publicación acá en Tropicana, la más bacana. Vaya y le da me gusta, le deja un comentario, no sé, dígale qué buen DJ al menos. Son las 3 de la tarde, 25, 3:25. 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Uy, a su enamorada, me volví argentino. Che, anda para allá. Anda para allá. Dios mío, boludo. 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Y en esos momentos, espere que me voy a sentir en paz. En Tropicana son las 3 de la tarde, 26, 3:26, me siento en paz.
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0: Ahí está. Son las 3 de la tarde, 26. Por acá me dicen reportando desde la mejor tienda deportiva de Pasto. Vean, me dicen por acá.
4: ¡Uy!
0: A ver si lo digo bien. Sport Plus. Mándame una camiseta al menos, ya que te hice la cuña ahí al aire. ¿Sí o no? ¿Qué talla es usted, DJ? XL, listo, XL. Dos XL, por favor, aquí a la emisora. Me gustan las camisetas. ¿De qué le gustan las camisetas? ¿Del Real Madrid? ¿Le gustan? Sí, del Real Madrid. Mande una pantaloneticas también para jugar fútbol. Un saludo para ustedes que escuchan Tropicana. Dice, no vendo camisetas. ¡No! ¿Qué vende, señora? ¿Qué vende? Es que yo soy bien chismoso. Dice, no vendo camisetas. Bueno, 3 de la tarde, 27 minutos. 3:27, Tropicana. Tropicana, Pasto. ¡Ay, qué rico un helado de paila a esta hora, ¿no?
4: ¡Uy!
0: Cae bien, está haciendo... Aquí en la cabina de Tropicana está haciendo... bastante calor, la verdad, diría yo. Porque tenemos todos los equipos. El DJ que se trajo la camiseta de la primera comunión. Entonces, está haciendo bastante calor. Ah, venden zapatillas, vea, ¿cómo le parece? Vea, zapatillas. Mándeme zapatos para jugar fútbol, entonces. Vea, reportando sintonía desde el pollo. ¡Mande pollo también! De la discoteca más grande que tiene Colombia. Seguimos haciendo la requisa, porque en estos momentos el Dylan Pantoja va a requisar a todas las mujeres que entren a la discoteca.
4: ¡Uy!
0: Eso me dijo, ¿no? Vaya y lo mira a través de redes sociales. Dylan_Pantoja DJ. Así lo encuentran. 3 de la tarde, 28 minutos. 3:28. Esta es la tropiteca de Tropicana. Seguimos con toda la buena música. ¡Suéltala, suéltala!

0: Tropicana, 3 de la tarde, 56, 356, atención porque en la Cali algo muy especial está por llegar. 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Usted sabe que los verdaderos éxitos se pegan para siempre. Ahí recordamos buenos temas de ese reggaetón vieja escuela. Por acá los oyentes me están diciendo que qué buenas canciones, que qué buenas mezclas del DJ Dylan Pantoja. 3 de la tarde, 57 minutos. 3:57, atención porque les tengo información. Ojo porque se prepara la gente... Que vivieron esas épocas de los 80, de los 90, de los 70, porque vamos a recordar también. 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Pegacor presenta la hora en Tropicana, 3 de la tarde, 57. Ya seguimos con más de La Tropiteca.
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¡Ay! ¡Qué buena música en la Tropiteca de Tropicana! ¡Los tenemos contentos! Eso me gusta. Pero yo quiero que usted en estos momentos se vaya emocionando. Váyase sirviendo un aguardiente amarillo. La gente que está tomando amarillito también por ahí. 319-580-7706. Si usted le está gustando lo que está haciendo el DJ, la mejor forma de usted pagarle toda esa buena música que usted diga, ¡uy, este man, de verdad, qué buen DJ! Sígalo en las redes sociales, @Dylan_Pantoja DJ. Así lo encuentran en Instagram. Vaya y le da un me gusta, sígalo. De pronto coméntele a la gente. O si usted lo quiere tener en su fiesta también, por ahí por las redes sociales, dígale, ¡Dylan, cuánto me cobra, vea! Le doy $1,000,000, algo así, una vaina así rara, ¿no? Pues uno nunca sabe, ¿no? Usted llega a acuerdos con él. Claro que yo podría ser su manager, yo cobro el 25% de pronto. Mentira, no. Es que no tengo efectos, por eso me toca reírme solo. Definitivamente, esto es Tropicana, Tropicana. 319-580-7706. Vamos a seguir cantando, vamos a seguir recordando. Me gusta que la gente le suba el volumen. Váyale subiendo el volumen a tu Tropicana. Esto es Tropicana Pasto, la de aquí. La emisora diferente. Qué rico es saludarlos a todos ustedes, leer sus mensajes. Vaya y sigan al DJ, @Dylan_Pantoja DJ. Así lo encuentran. Dylan_Pantoja DJ, así lo encuentran en las redes sociales. Vaya al Instagram, vaya y lo sigue. Yo escucho Tropicana, suéltala DJ, suéltala.

0: Yo escucho Tropicana, Tropicana, paso 5 de la tarde, 5. ¿Cómo la están pasando? ¿Sí recordaron o no recordaron? Es que definitivamente a esa hora y cantando todas esas canciones, yo me imagino que más de uno de ustedes se sirvió un aguardiente amarillo, ¿sí o no? Que usted puede llamar a los parceros, encender la música y obviamente vivir la fiesta como se debe, siempre en buena vibra y en buena compañía de Aguardiente Amarillo. Es el que manda en la rumba, sírvalo. Eso, robotina, ya que volvió. Sírvame un aguardiente amarillo, qué rico. Yo escucho Tropicana, la más bacana, la emisora diferente. Vamos a ir cumpliendo con los compromisos porque en estos momentos es hora de sentirse en paz en Tropicana, 5 de la tarde, 5:55 en Tropicana.
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0: 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En estos momentos vamos a seguir hablando de canciones románticas. 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Vamos a seguir con toda la buena música, que es el DJ Dylan Pantoja. Así lo encuentra en redes sociales, Dylan-Pantoja. Escriba Dylan Pantoja, así lo encuentran rapidito. Voy a subir una historia a Instagram, el Instagram de Tropicana Pasto, para que vayan y lo sigan. Todo esto va a tener unos beneficios después, obviamente. Esa consola que... el DJ va a cambiar de consola y me la va a vender en 900 mil, ¿me dijo? Entonces, vayan y lo siguen al Dylan-Pantoja. Son las 5 de la tarde, 8:58. Súbale el volumen a tu Tropicana. Este es el fin de semana.

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Atención, porque mucha gente me estuvo diciendo ole GZ, pero no encuentro al DJ. Inclusive ya por ahí me quisieron dar palo. Me dijeron el lunes le voy a dar palo a GZ. Bueno, deme palo de una vez. O sea, no puedo hacer nada. Yo lo dije como el DJ me dijo que lo dijera. Es culpa del DJ. Es culpa del DJ. Lo encuentran Dylan, pero con doble L. Dylan, o sea, Dijan. Como por así decirlo, Dijan_Pantoja DJ. Si usted no lo ha encontrado en las historias de Instagram de nosotros, @tropicanapasto100.1, ahí las historias usted le pica y ahí ya puede ver el perfil del DJ. Solamente le hunde ahí y le da a seguir si usted lo quiere seguir, ¿no? Oyente de Tropicana, si le gustó la música, si usted dice, uy, no, el pelado necesita más seguidores, porque estamos subiendo, ¿no, DJ? Estamos subiendo de seguidores. Vamos todos al Instagram del DJ Dijan, o sea, Dijan, así tal cual, con doble L, _Pantoja DJ. Dijan_Pantoja DJ, así lo encuentran, para que vayan y le den el apoyo, oyentes de Tropicana. Si no, ingrese a las historias de Instagram de nosotros, Tropicana Pasto 100.1, ahí en las historias puede encontrar el perfil, le hunde ahí, tin, seguir, si le ha gustado toda la buena música del Dylan Pantoja. Vayan y lo siguen. Yo creo que se merece que todos ustedes vayan y lo sigan a través de redes sociales. Si usted lo quiere tener de pronto en una fiesta, ahí lo encuentran. Dijan_Pantoja DJ. Así lo encuentran en redes sociales. Vamos a hacer que suba de seguidores porque es un muy buen DJ de la ciudad. Son las 5 de la tarde, 17. 5:17. Vamos a seguir subiéndole el volumen, pero espérenme un momentico porque les tengo...

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0: Eso, un saludo para nuestros amigos de Aritex que estuvimos en la inauguración. Son las 5 de la tarde, 5:18 en Tropicana. Vayan y lo siguen. Vea, está subiendo el DJ. Gracias a la gente que va y lo sigue, de verdad. Vea, usted también vaya y siga al DJ, hágame el favor. Todo el mundo a seguir al DJ. Dijan, guión bajo, Pantoja DJ. Vamos a hacerlo llegar a los 1,000 seguidores. Me merece 1,000 seguidores. Vamos a los mil. Todo el mundo a seguir al DJ. Dijan-Pantoja DJ. Así lo encuentran en redes sociales. Vayan y lo siguen. Yo creo que se lo merece. O sea, uno tiene que saber cuando las personas lo merecen. Y siempre he dicho, el mejor pago para los locutores, talentos que vienen aquí a mezclar y demás cosas, es el apoyo del público. Por lo menos a mí. A mí, yo lo hago, yo la radio la hago más por pasión que por un sueldo. Digo que el día que yo llegue a hacer la radio por un sueldo, ese día renuncio. Porque es que definitivamente no, uno lo hace porque le gusta, porque le nace, porque es bacano. Y además estos DJs vienen con todo el cariño, con buenas mezclas, preparan un show durante una semana, se prepara, me imagino yo, para brindarles a todos ustedes la mejor tropiteca de Tropicana. Dijan-Pantoja, si lo siguen, ingresen al Instagram Tropicana Pasto, ahí encuentran el perfil y van y lo siguen. 5 de la tarde, 19, sigamos DJ con toda la buena música, dejemos tanto bla bla bla, tanto tilín tilín y nada de paletas, porque seguimos cantando, ¿sí o no, DJ? Suéltala, suéltala, suéltala,

0: Yo escucho Tropicana, Tropicana, 5 de la tarde, 48 minutos. Atención, porque les tengo las últimas informaciones. No, mentira, no, hay más información. ¿Qué dijo? Pues Navidad. No, aquí estamos. Súbele, súbele, súbele, súbele, súbele, súbele todo el volumen a tu Tropicana. 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Ay, no, esto está muy bueno. Dylan Pantoja, arroba Dijan con doble L, Dijan guión bajo Pantoja, así lo siguen en redes sociales. 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Vayan al Instagram, arroba Dijan guión bajo Pantoja. Vamos a seguir con Súbele el Volumen aquí en Tropicana, la más bacana. Una pausa comercial y ya seguimos con lo mejor de la música en Tropicana.
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0: Hora de sentirse en paz en Tropicana, 6 de la tarde, 10.
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